0: Alégrate, Reina del Cielo, aleluya.
1: Porque aquel a quien mereciste llevar en tu seno, aleluya,
0: ha resucitado como lo predijo, aleluya.
1: Intercede por nosotros ante Dios, aleluya.
0: Gózate y alégrate, María Virgen, aleluya.
1: Porque en verdad el Señor ha resucitado, aleluya.
0: Oremos. Oh Dios, que has llenado de alegría al mundo con la resurrección de Jesucristo tu Hijo, nuestro Señor, concédenos por intercesión de su Madre la Virgen María el llegar a poseer la dicha de la vida inmortal. Por Cristo nuestro Señor.
1: Amén.
0: Gloria al Padre, y al Hijo, y al Espíritu Santo.
1: Como era en el principio, ahora y siempre, por los siglos de los siglos. Amén.
0: Gloria al Padre, y al Hijo, y al Espíritu Santo.
1: Como era en el principio, ahora y siempre, por los siglos de los siglos. Amén.
0: Gloria al Padre, y al Hijo, y al Espíritu Santo.
1: Como era en el principio, ahora y siempre, por los siglos de los siglos. Amén.
0: Ángel del Señor, que eres mi custodio, puesto que la providencia soberana me encomendó a ti, ilumíname, guárdame, rígeme y gobiérname en este día. Amén.

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Hola, ¿qué tal? Buenos días, amable oyente que nos sintoniza en esta mañana. Bendiciones, gracias por su fina sintonía. Saludos cordiales donde quiera que usted escucha este programa a través de Utancaj, la voz del pueblo. Son los sones de nuestros abuelos y abuelas. Gracias por su fina sintonía. Este es el programa Ajao Queche. Vamos a escuchar otro son. 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
Hola, buenos días. Saludo aquí en Puerto Barrios, Izabal. Me complace con una música de Arpa Chan. 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Buenos días, hermano Chan, de Jacomón, feliz inicio de semana. 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
1: Son las 5 con 54 minutos.

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Aquí finalizamos el programa Ajao Keche. Dios lo, si Dios así lo permite, mañana regresaremos con este programa a las 5 de la mañana. Y en la tarde con el programa Bantoshinko, ahí estaremos con usted. Pase un feliz día y bendiciones. No cambie porque viene el programa Luz y Vida con los hermanos que vienen a reflexionar. Al finalizar el Luz y Vida viene la transmisión de la Santa Eucaristía. Se queda con este son. 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
2: Regina Cheli, lectare, aleluya.
3: Alégrate, Reina del Cielo, aleluya. Porque aquel a quien mereciste llevar en tu seno, aleluya, ha resucitado como lo predijo, aleluya. Intercede por nosotros ante Dios, aleluya.
4: Gózate y alégrate, María Virgen, aleluya.
3: Porque en verdad el Señor ha resucitado, aleluya.
4: Oremos. Oh Dios, que has llenado de alegría al mundo con la resurrección de Jesucristo, tu Hijo, nuestro Señor, concédenos por intercesión de su Madre, la Virgen María, el llegar a poseer la dicha de la vida inmortal, por Cristo nuestro Señor.
3: Amén.
4: Gloria al Padre, y al Hijo, y al Espíritu Santo,
3: como era en el principio, ahora y siempre, por los siglos de los siglos. Amén.
4: Gloria al Padre, y al Hijo, y al Espíritu Santo,
3: como era en el principio, ahora y siempre, por los siglos de los siglos. Amén.
4: Gloria al Padre, y al Hijo, y al Espíritu Santo,
3: como era en el principio, ahora y siempre, por los siglos de los siglos. Amén.
4: Ángel del Señor, que eres mi custodio, puesto que la providencia soberana me encomendó a ti, ilumíname, guárdame, rígeme y gobiérname en este día. Amén.

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3: Recibirán la fuerza del Espíritu Santo que descenderá sobre ustedes y serán mis testigos hasta los confines de la tierra. Aleluya. Muy buenos días, queridos hermanos y hermanas. Qué bueno que están en sintonía de Radio Utancar, esperando el programa Luz y Vida, ese momento tan especial donde usted se va a alimentar. Usted y yo nos vamos a alimentar directamente con la palabra del Señor. Usted sabe que el alimento espiritual es la palabra de Dios. Y el material, pues ya se sabe, ¿verdad?, que todos los días lo tomamos para seguir adelante con este cuerpo inútil y pecador, ¿verdad? Pero hoy, pues qué bueno, ¿verdad? Usted ya está listo, ya está preparado, porque indudablemente ya tiene ahí su guía, su misal, qué sé yo, lo que tenga ahí, la Biblia, porque usted está atento, ¿verdad?, para leer la palabra de Dios, porque no es solo por escucharla ni tampoco por leerla, ¿va?, sino que también hay que saber escucharla y también hay que saber leerla, para que así, pues, según lo que me dice la lectura del día, pues ahí es donde yo tengo que ir creyendo más y más en el Señor, ¿verdad? Porque sabemos que es la palabra de Dios la que está ahí. Entonces, por medio de ella, nosotros somos liberados de nuestros pecados, liberados de toda clase de enfermedad, si usted así lo cree. Y si no, pues le va a quedar igual, porque no tenga pena. El Señor no está exigiéndole nada a nadie, sino que Él lo hace porque Él tiene tanto amor para nosotros y misericordia, que Él siempre está a nuestro lado, dándonos la oportunidad de que cada uno, todos los días, recibamos esa palabra y la meditemos, la reflexionemos, porque eso es lo que hay que tratar, reflexionar y meditar la palabra de Dios para que ella dé fruto en el corazón de cada uno, de todo aquel que escucha la palabra de Dios. Felicidades a todos los que están cumpliendo años el día de hoy. Pues qué bueno, ¿verdad? Hagan esa fiesta en abundancia, ahí va, alegres, contentos con la familia. Compartan con todos los que usted tenga en su mente compartir. Es así como el cristiano debe de estar, ¿verdad? Gozoso, alegre, contento, porque sabe de que Dios siempre no nos deja solos, ¿verdad? Siempre está el Espíritu Santo, siempre está el Señor. Él siempre quiere estar a nuestro lado y por eso nos da esa gozo, esa alegría de saber de que están llegando a otro año más de vida, ¿verdad? A los enfermos los animamos y les decimos que sigan adelante haciendo oración, que le pongan al Señor todo su dolor, toda su tristeza, su angustia, su enfermedad que tenga, una enfermedad terminal, pónganse en las manos al Señor, que Él es el único que lo va a consolar todos los días de la vida ahí donde usted está. Y también, ¿verdad?, usted recibe del Señor, si Él así lo permite, la salud, pero si usted se lo pide de corazón, entréguese indirectamente al Señor y acéptelo como el único y fiel Salvador en su corazón. Eso es lo que el Señor nos invita el día de hoy, eso es lo que el Señor nos da para darnos esa fortaleza que necesitamos. Y los invito, va, para que también hagan oración en este momento, porque vamos a dar inicio con la oración inicial de nuestro programa Luz y Vida. En el nombre del Padre, del Hijo, del Espíritu Santo. Amén. Amadísimo Señor, te agradecemos una vez más por darnos esa oportunidad de poder estar en cabina de radio. Ten piedad y misericordia de nosotros, porque sabemos que nosotros somos pecadores, Señor. Tal vez no merecemos nada, no somos dignos de ti. Pero aquí estamos, papito lindo, haciendo ese gesto de poder alabarte y bendecir tu sagrado nombre a través de tu palabra, porque ella es la que nos va a guiar, es la que nos va a alentar, es la que nos va a dar el gozo, alegría y felicidad de todo en todo momento. Gracias, Señor, porque nunca te apartas de nosotros, siempre estás a nuestro lado, siempre nos protege, nos guarda siempre de todo peligro. Gracias, papito lindo, porque así te parece bien. Tú conoces el corazón de cada uno de nosotros, mi Señor. Sabes que nosotros te fallamos, no somos dignos de ti, no merecemos tal vez nada, pero tú siempre estás a nuestro lado, en las buenas y en las malas estás con nosotros, Señor. Gracias porque te acuerdas de nosotros y esa misericordia que vive en tu corazón la pones para cada uno de nosotros también, y que el Espíritu Santo nos ilumine en esta mañana para entender tu palabra, todos los que van a escuchar tu palabra, que esa palabra quede en el corazón de cada uno de todos los que escuchan el programa Luz y Vida. Ten piedad y misericordia de cada uno de nosotros, Señor, que no merecemos nada, pero aquí estamos humillados ante ti, porque sabemos que solo en ti podemos encontrar toda clase de bendición y todo lo que tú nos das a diario. Todo te lo pedimos, Padre Celestial, porque tu Hijo vive y reina y es Dios por los siglos de los siglos. Amén. Bien, queridos hermanos y hermanas, vamos a escuchar la primera alabanza de nuestro programa y después estaremos dando las citas que corresponden para...

Es así, hermanos y hermanas, como ya hemos escuchado esa preciosa alabanza. Así es de que cada uno de ustedes ahí en casita, pues se ponga a reflexionar las palabras que dice cada alabanza, porque en ella también encontramos fuertemente la salvación de cada uno de nosotros y el entendimiento de cada uno de aquellos que de veras creen en el Señor, ¿verdad? Las alabanzas son las que nos alegran, las alabanzas son las que nos unen al Señor, porque Él dice, canten, canten, dice, un canto nuevo, canten, dice al Señor, alábenlo. Ajá, qué bonito, ¿verdad? El Señor siempre nos invita, siempre todos los días de la vida. La primera lectura está tomada hoy en los Hechos de los Apóstoles, en el capítulo 19, terminando ya estos capítulos de los Hechos. Capítulo 19, versículo 1 al 8. 19, 1 al 8. Esa es la primera lectura. Y el salmo está tomado en el numeral 67. Dice: cantemos a Dios un canto de alabanza. Aleluya. Dice: qué bonito, ¿verdad? Dice el salmo. Las palabras que hay que responder el día de hoy. Y el santo evangelio del día de hoy es el evangelio de San Juan, en el capítulo 16, versículo 29 al 33. San Juan, capítulo 16, versículo 29 al 33. Estas son las lecturas que corresponden para este día, lunes 18 de mayo. Y la primera lectura dice así: en aquellos días, mientras Apolo estaba en Corinto, Pablo atravesó las regiones altas de Galacia y Frigia y bajó a Éfeso. Encontró allí a unos discípulos y les preguntó: ¿han recibido el Espíritu Santo? ¿Cuándo abrazaron la fe? Ellos respondieron: ni siquiera hemos oído decir que existe el Espíritu Santo. Pablo replicó: entonces, ¿qué bautismo han recibido? Ellos respondieron: el bautismo de Juan. Pablo les dijo: Juan bautizó con un bautismo de arrepentimiento, pero advirtiendo al pueblo que debían de creer en aquel que vendría después de él. Esto es Jesús. Al oír esto, los discípulos fueron bautizados en el nombre del Señor Jesús, y cuando Pablo les impuso las manos, descendió el Espíritu Santo y empezaron a hablar lenguas desconocidas y a profetizar. Eran en total unos 12 hombres. Durante los 3 meses siguientes, Pablo frecuentó la sinagoga y habló con toda libertad, disputando acerca del reino de Dios y tratando de convencerlos. Palabra de Dios, te alabamos, Señor. Aleluya, aleluya. Si han resucitado con Cristo, busquen las cosas del cielo, donde está Cristo, sentado a la derecha de Dios. Aleluya. Lectura del Santo Evangelio según San Juan. Gloria a ti, Señor. En aquel tiempo, los discípulos le dijeron a Jesús: ahora sí nos estás hablando claro y no en parábolas. Ahora sí estamos convencidos de que lo que sabes todo y lo sabes todo y no necesitas que nadie te pregunte. Por eso creemos que has venido de Dios. Les contestó Jesús: ¿de veras creen? Pues miren, que viene la hora, más aún, ya llegó, en que se van a dispersar cada uno por su lado y me dejarán solo. Sin embargo, no estaré solo, porque el Padre está conmigo. Les he dicho estas cosas para que tengan paz en mí. En el mundo
tendrán tribulaciones, pero tengan valor, porque yo he vencido al mundo. Palabra del Señor. Gloria a ti, Señor Jesús. Bien, queridos hermanos y hermanas, es así como ya hemos leído las lecturas que corresponden para este día lunes 18 de mayo. Pero antes de reflexionar la palabra de Dios, vamos a escuchar otra preciosa alabanza.

hermano y hermana, yo creo que el que está en control no está en su lugar, entonces vamos a reflexionar mientras que él viene. Después vamos a escuchar la alabanza. La primera lectura del día de hoy nos habla los hechos de los apóstoles, cómo Pablo siguió su misión a través de Jesús. Jesús le dio toda la potestad y la fuerza a Pablo para que él pudiera evangelizar todas aquellas comunidades, todos aquellos pueblos que él aún pasó. Porque aquí menciona varios lugares donde él llevó esa nueva noticia, ese evangelio de salvación. Aquí dice que atravesó, dice, las regiones altas de Galacia y Frigia y bajó a Éfeso. Encontró ahí, dice, a unos discípulos y les preguntó que si habían recibido el Espíritu Santo. Y ellos le contestaron que no sabían de eso, porque no se los habían dicho, porque no lo habían escuchado, porque no tenían a Jesús en su corazón, porque no estaban dispuestos a recibir el mensaje de la palabra de Dios. Y esto es lo que en veces nosotros tenemos en nuestra

Si usted mira y ha escuchado, él dice: yo estaré con ustedes todos los días hasta el final de los tiempos, dice, del mundo, de la vida. Porque él hasta ahí va a estar con nosotros. No nos va a dejar solos. Porque él dice claro en su palabra: ustedes sin mí no valen nada, no son nada. Hermano y hermana, debemos de pensar esto, debemos de reflexionar, meditar la palabra de Dios. Sin mí, dice, no pueden hacer nada. Y es cierto, hermano y hermana, yo soy uno que yo sin el Señor yo no soy nada. Sin esa presencia de Jesús en mi corazón, en mi vida, en todo momento y a toda hora, aunque sea como sea, aunque sea pecador, pero Él siempre está conmigo. Él siempre me da bendiciones. Él siempre me da todo lo que yo necesito. Y gracias a Él, el único que está entre nosotros y que vive a favor de nuestra vida. Qué lindo y maravilloso es cuando uno comprende y reflexiona la palabra de Dios. El Señor quiere que todos los días nosotros seamos diferentes, que vayamos dejando poco a poco las cosas que no nos sirven en nuestra vida, que son como una basura, dice Pablo. Y ellos respondieron: ni siquiera lo hemos escuchado. Y hay veces que a nosotros nos pasa esto, querido hermano y hermana, que en veces escuchamos la palabra de Dios, pero con la misma al instante no sabemos nada de ella. El enemigo nos pone y nos limpia todo para que nosotros nos dejemos abrazar de esa fe, de ese conocimiento de que tenemos que tener todos para la salvación de nuestra alma. No es aquel catequista ni sacerdote que predica bien ni que lleva la palabra de Dios, sino que son nuestros hechos conforme nosotros, las cosas que nosotros hagamos con nuestros demás hermanos, con eso basta. Porque el Señor sí es justo en todo momento y a toda hora. Hermano y hermana, sabemos de que Jesús, durante el tiempo de que nos está hablando la palabra de Dios en los Hechos de los Apóstoles, nos da a conocer la verdad. Y Él dice, el Señor dice: yo les enviaré el Espíritu Santo, el que los va a conmover. Y qué bueno, hermano y hermana, que usted lee la palabra de Dios para que usted se dé cuenta de todo lo que el Señor nos pide a cada uno de nosotros. Ahora sí, hermano y hermana, vamos a escuchar una preciosa alabanza, porque no estaba el que de control en la radio, pues ahora sí nos va a poner una alabanza.

0: Bien, queridos hermanos y hermanas, ya hemos escuchado esta preciosa alabanza. Qué bonito, ¿verdad? Las palabras que dicen son las que nos alientan y nos dan fortaleza. Yo no sé si a usted, pero a mí sí me da fortaleza en las alabanzas cuando ellas hablan la realidad de nuestra vida. Vamos a continuar con la reflexión de la palabra. Viendo todas estas cosas, Pablo, ¿verdad?, les preguntó a ellos: ¿qué clase de bautismo han recibido ustedes? Y ellos le contestaron: el bautismo de Juan. Y Pablo les contesta, ¿verdad?, así seriamente, les dice: bueno, pues Juan bautizó pues con el arrepentimiento de sus pecados y todo lo que habían de hacer. Pero más atrás viene alguien que va a bautizar con el Espíritu Santo. Y él se refería a Jesús. Y qué bueno, ¿verdad? Porque nosotros hemos recibido ese sacramento tan lindo y maravilloso que es el bautismo. Porque todo aquel que es bautizado tiene a Dios en su corazón. Ha sido reconocido como hijo predilecto del Padre. Ese hijo que aún el Padre adora. Y nos cuida diariamente. Ese bautismo que hemos recibido lo menciona aquí esta lectura, porque la verdad es que así es. Y dice aquí: pero advirtiendo, dice, al pueblo que debían creer en aquel que vendría después de él. ¿Quién es ese? Jesús, el que vino y el que está entre nosotros. El que nos da todo, el que nos da toda esa, tiene esa tanta paciencia con nosotros que todo le hacemos nosotros a Él, y Él lo mismo, como siempre, así fue en su vida, para con los paganos, con esta gente que lo discriminó, o sea, que lo llevó a la discriminación y llegó hasta la cruz del Calvario entregando su vida por mis pecados y los pecados del mundo entero. Hermano y hermana, debemos de pensar en estas palabras que Pablo nos dice, porque dice: al oír esto, los discípulos, dice, fueron bautizados en el nombre del Señor Jesús. Y cuando Pablo, dice, les impuso las manos, descendió el Espíritu Santo y comenzaron a hablar lenguas desconocidas y profetizar. Era en total, dice, unos 12 hombres. Qué belleza, querido hermano y hermana, cuando cada uno de nosotros recibimos el Espíritu Santo y que Él destiende sus 7 dones en la persona en que recibe el Espíritu Santo y lo pide, porque eso es la verdad. Yo me pongo a pensar en momentos así, después de momentos que estoy así disponible para estar ahí descansando, yo pienso, ¿verdad?, que cómo fue que yo, siendo una persona que estaba en las cosas del mundo, que estaba en la perdición del mundo, porque estaba en eso. Pero gracias al Señor, porque me sacó de ese abismo. Y hoy reconozco a Jesús como mi único y fiel Salvador. Reconozco que Jesús es el que da todo por mí. El que hace todas las cosas para que yo pueda vivir en este mundo. Él es el que me va a dar la oportunidad de vivir los años que Él me tiene destinado a darme. Ahora bien, ¿cómo estaría yo si yo no hubiera puesto de mi parte para poder salir de ese abismo donde estaba la oscuridad directamente en mi vida? ¿Cómo estuviera mi persona? Y gracias a mi Señor, que Él puso su mano poderosa y me sacó del abismo donde estaba. Porque yo ya no soy igual. Tal vez tengo cosas o mañas que tal vez no me sirven, pero me sacó de donde estaba refundido en la basura, donde yo no podía hacer nada ya, solo era pensar en el alcohol, en el cigarro, en todas las cosas que no me servían para nada. Gracias al Señor, Él me sacó de allí. Y por eso Pablo aquí nos menciona una cosa muy bonita a cada uno de nosotros. Dice, durante los 3 meses siguientes, dice Pablo, frecuentó, dice, la sinagoga y habló con toda libertad. Oiga bien, con toda libertad, disputando acerca del reino de Dios y tratando de convencerlos. Eso hizo Pablo. El Señor a mí me sacó de ahí para que hoy pudiera yo hablar de su palabra. Porque toda mi familia, todos mis hermanos carnales que existen todavía y los que ya no están, ninguno de ellos tuvo el valor y tener esa oportunidad que el Señor me dio a mí. Yo le agradezco al Señor todos los días de mi vida, porque de ahí mi vida fue diferente. Hoy le rezo el Santo Rosario al Señor y a nuestra Madre la Virgen Santísima todos los días de mi vida. Ya no tengo necesidad de guía, ya no tengo necesidad de estar viendo libros por aparte. ¿Por qué? Porque el Señor me ha dado esa oportunidad y quiere dársela a usted, hermano y hermana. Si bien es cierto, el Salmo dice, cantemos a Dios un canto de alabanza, aleluya. Tenemos que estar contentos, alegres, felices, porque Jesús ha resucitado, venció la muerte y está entre nosotros, porque Él quiso quedarse con nosotros, querido hermano y hermana. Debemos de pensar en que Jesús nos dice a través de este Salmo, porque el Señor desde su templo, desde santo, oiga bien, a huérfanos y viudas da su auxilio. Él fue quien dio a los desvalidos casa, libertad y riqueza a los cautivos. ¿Quién es el que da la vida, querido hermano y hermana? Solamente Jesús, solamente Dios. ¿Quién es el que nos da todo en nuestra vida para que nosotros lo tengamos? Solamente Dios y el Señor, el único, el Dios vivo que está entre nosotros. Él es el único que puede darnos a conocer todo. Por eso, si vemos en el Santo Evangelio cómo nos habla hoy el Evangelio de hoy, porque es el centro de la lectura del día de hoy. Dice, en aquel tiempo los discípulos le dijeron a Jesús, ahora sí nos estás hablando claro y no en parábolas. Fíjense que en veces nosotros queremos ver claras las cosas, pero en veces nosotros no tenemos fe, no confiamos en el Señor. No estamos dispuestos a recibirlo como el único y fiel Salvador en nuestro corazón, para que Él ande con nosotros y nos libre de todo peligro, de todas barbaridades que el enemigo tiene para nosotros. Hermano y hermana, Jesús habla claro, nunca habla escondido, todo lo da a la claridad, para que cada uno de nosotros entendamos todo lo que Él tiene para nosotros. Ahora sí estamos convencidos, dice, de que sabes todo y no necesitas que nadie te pregunte. Por eso creemos que has venido de Dios. Nosotros no hemos visto a Jesús. Nosotros no hemos visto al Espíritu Santo, no hemos visto a Dios. Pero creemos en el Señor todos los días de la vida. Yo no sé si usted, querido hermano y hermana, pero yo sí, sí creo que el Señor está en mi persona. ¿Por qué? Porque Él me tiene a como estoy. Nadie más me lo puede dar, solamente Él. Y por eso estoy convencido que es el Hijo de Dios el que está en mi persona y el que vive
1: para siempre en mi trabajo, en todo momento y a toda hora, en mi pensamiento y todo lo que existe en mi persona. Les contestó Jesús: ¿de veras creen? Miren, hermanos y hermanas, la palabra de Dios es tan clara que no hay cosa tan linda y maravillosa como lo es la palabra de Dios. Les pregunta Jesús: ¿de veras creen? Fíjense, hermanos y hermanas, que nosotros en veces no creemos, en veces no tenemos fe, no confiamos en el Señor, no ponemos en sus manos todo. Pongámosle al Señor todo en sus manos y verán ustedes que van a salir de todas esas angustias, todas esas tristezas, todos esos dolores y un montón de cosas que tenemos en nuestra vida, tanto enfermedades materiales como espirituales. Eso es lo que el Señor necesita de nosotros, que lo alabemos, que lo glorifiquemos, que le demos gracias, porque Él es el único el que nos puede dar la salvación de nuestra alma. Qué belleza, querido hermano y hermana que está escuchando en este momento. Yo no sé, ¿verdad?, si mis gritos que yo hago aquí los estoy haciendo por gusto, pero tú, hermano y hermana, tú sabes cómo estás recibiendo la palabra de Dios. No es fuerza que me escuches a mí, sino que escuches la palabra de Dios. Y sigue diciendo Jesús: pues miren, que viene la hora, más aún ya llegó, en que se van a dispersar cada uno por su lado. Fíjense que Él sabe todo, todo lo que nosotros nos viene y nos va a pasar. Él les anunció esto antes, porque era cierto que a Él lo iban a dejar solo y ya no iban a andar con Él, porque lo iban a apresar, lo iban a golpear, lo iban a torturar y le iban a crucificar, y ellos iban a huir. Por eso dijo Él: se dispersarán. Y eso tenemos hoy día, querido hermano y hermana. Andamos dispersos, no andamos con Jesús, no queremos que Jesús ande con nosotros, andamos solos, porque Él dijo: sin mí no pueden hacer nada. Qué belleza, querido hermano y hermana. Qué belleza, porque el Señor siempre tiene a nuestro lado todo. Pero dice: sin embargo, dice, no estaré solo. Oiga bien, no estaré solo, dice, porque el Padre está conmigo. Les he dicho estas cosas para que tengan paz en mí. Imagínense, hermano y hermana, tenemos que tener esa paz verdadera que Jesús nos da todos los días de la vida. Nunca debemos de ser soberbios, nunca debemos de ser caprichudos, egoístas, envidiosos. Nunca debemos de tener todas esas cosas. Tenemos de tener paz en nuestro corazón, no debemos de estar alejados del Señor, porque el Señor siempre va a estar con nosotros. En el mundo, dice, tendrán, dice, tribulaciones, pero tengan valor. Oiga bien qué dice el Señor: tengan valor, porque van a tener tribulaciones, van a tener despercances, van a tener dificultades, pero todo se le pone a las manos del Señor y todo queda en paz. Esa paz verdadera que nosotros debemos de tener en nuestro corazón, tanto papá y mamá como los hijos con los papás y los papás con los hijos. No debemos de ser drásticos con ellos, no debemos hacerles cosas injustas, no debemos maltratarlos, no debemos hacer cosas que no debemos hacer con ellos. Jesús es la paz, es el único que nos da la paz, es el único que conoce nuestras vidas. Por eso el ser uno prepotente nunca sirve, querido hermano y hermana. ¿Por qué? Porque nosotros no somos dignos del Señor, no somos dignos de todo. Pero Él tiene propuesto y nos tiene destinado un tiempo señalado para que cada día nosotros lleguemos a hacer esas buenas obras que debemos hacer, y debemos de ser esos buenos padres con los hijos para que ellos reciban el amor que necesita del padre y la madre. En veces la madre y el padre tal vez se van y dejan los hijos y vienen a pagarse con ellos. Vienen con la ironía, fuerza del maligno, y vienen a maltratar a los hijos, a tenerlos directamente terminados. Que ellos tiemblan al ver al papá. Ellos tiemblan al ver a la mamá. ¿Por qué? Porque estos padres no han sido justos, legales, para darle el amor que necesita cada niño, cada día y todos los días de la vida. ¿Para qué traen hijos al mundo si no los van a amar, si no les van a dar amor, si no los van a comprender, si no les van a tener paciencia? Hermano y hermana, esto es lo que Jesús quiere de nosotros todos los días de nuestra vida. Por eso, querido hermano y hermana, debemos de reflexionar y pensar de que solo en Jesús tenemos la salvación. En Jesús tenemos todo lo que necesitamos todos nosotros como cristianos católicos que somos. Un padre que sea impotente, o sea muy mal, que trate mal a sus hijos, una madre que trata mal a sus hijos, no tiene buena recompensa, querido hermano y hermana. Porque aquí Jesús nos dice que Él nos habla claro. Por eso debemos de comprender, hermano y hermana, que Jesús nunca dijo cosas que no eran, sino que lo puso en esta palabra para que nosotros la estudiáramos y comprendiéramos que de ella va a salir el fruto que nosotros necesitamos dar de nuestro corazón para nuestros hijos, para nuestros padres, para nuestras madres o qué sé yo de la familia, hermanos y hermanas. Creo, hermano y hermana, que nosotros debemos de escuchar lo que dice Jesús el día de hoy. Hoy nos está hablando claro. ¿Cuándo Jesús nos oscureció para hablar en las cosas oscuras? No, Él todo el tiempo lo habló claro para que nosotros entendiéramos de que teníamos que tener una vida singular a la de Él. Meditarlo a Él, o sea, imitarlo a Él, porque Él es el único y fiel salvador de nuestra vida eterna. Y por eso cada uno de nosotros debemos de pensar en esto, porque Jesús nunca quiere cosas que no son buenas para nosotros. Pero mire, hermano y hermana, aquí debemos de ver todo esto, porque ahorita vamos a escuchar el santo del día, y ese nos va a informar cómo nosotros tenemos que entregarnos al Señor de corazón en paz con todos, para que poder alcanzar la santidad, para poder llegar a ser santos en aquel momento en que Jesús nos pedirá cuentas y nos dará todo lo que nosotros teníamos que hacer y no lo hicimos. Por eso el santo del día nos va a aclarar todo y nos va a decir cómo nosotros tenemos que vivir. Escuchemos el santo del día.

0: ¿Sabes cuál es nuestro amigo, modelo e intercesor?
1: Sí, por supuesto, el santo del día. Hoy, 18 de mayo, la iglesia conmemora el nacimiento para el cielo de la beata Blandina Merten, en el aniversario de su santa muerte, ocurrida en un día como hoy de 1918 en Trier, Alemania. Nacida en el año 1883 en Dappenweiler de Saarland, en Alemania, fue religiosa de la congregación de Santa Úrsula. El Papa Juan Pablo II, en el año 1987, le dio el honor de los altares declarándola beata. Unidos pues a la congregación de Santa Úrsula y a la Iglesia de Alemania, brindemos nuestro vivo aplauso a la beata Blandina Merten.
0: Querida Blandina, vemos en ti a la religiosa que supo unir admirablemente la actividad de profesora con una profunda vida contemplativa. El título de maestra lo recibes en el Instituto Magisterial de Marienau. Inmediatamente empiezas a ejercer tu carrera de profesora enseñando en diversas escuelas de Treveris. Muy pronto, las niñas y adolescentes fueron descubriendo en ti un trato exquisito, gran delicadeza y unción magisterial, lo que despertó en ellas un cariño muy especial hacia ti. Entre los niños te sentías especialmente atraída por los pobres, a quienes no solo instruías, sino que vestías y alimentabas. Así, la escuela se convirtió en tu campo de apostolado. A las alumnas las orientabas hacia la devoción a la Eucaristía, a la pasión del Señor y a la Santísima Virgen. Después de algunos años de profesora, te sentiste motivada a dar un paso más en tu entrega a Dios. Ingresas a la congregación de las Ursulinas y con la aprobación del jesuita, Padre Merck, tu espiritual, haces un cuarto voto, el de ser víctima. Eres enviada a la escuela de Saarbrücken y es aquí en donde empiezan a aparecer los primeros síntomas de la enfermedad que te llevará a la santidad, la tuberculosis. Tienes que volver a Treveris, en donde, a pesar de la enfermedad, continúas siendo profesora y, al mismo tiempo, te haces cargo de otras extraordinarias tareas. Pero tu enfermedad no se detuvo, sino que te obligó a recluirte en la enfermería. Aquí comprendiste que Dios te pedía otro apostolado además del educativo, el del sufrimiento. Tu habitación en la enfermería quedaba junto a la capilla, por lo que tú, con aire jocoso, decías: Jesús y yo somos vecinos. Nunca te lamentabas y al mismo tiempo nunca faltaba en ti una sonrisa. Cuando faltaban pocos meses para la partida definitiva, a todos les anunciaste una alegre noticia. Después de tu muerte, tu fama de santidad se extendió rápidamente y los milagros empezaron a ser muy frecuentes. Querida Blandina, nunca nos olvidaremos de tu sonrisa.
2: No los dejaré huérfanos, dice el Señor. Vendré de nuevo a ustedes y se alegrarán sus corazones. ¡Aleluya! Qué lindas palabras de la antifonía de colecta. Hoy, querido hermano y hermana, estamos por finalizar nuestro programa Luz y Vida. Ojalá que usted pues haya puesto en su mente, ¿verdad?, todo lo que en estas lecturas escuchó, para que usted pueda analizar, reflexionar, meditar la palabra de Dios, para que todos los días de su vida pues reciba esas bendiciones que el Señor le va a dar a través de su escucha, a través de su creencia. Usted cree en el Señor, usted confía en el Señor y todo es posible para el Señor. Para nosotros tal vez es posible, pero para Dios nada es imposible. Por eso, querido hermano y hermana, qué bueno, ¿verdad? Porque ya hemos escuchado, meditado la palabra de Dios. Y usted ahí en casita, pues quédese reflexionando esta palabra del día de hoy, para que cada día usted pues vaya aprendiendo más y más y más, porque uno nunca deja de aprender. Por eso el Señor siempre nos tiene con esa salud, con esa vida, y nos tiene para entender, para darnos a conocer su palabra por medio de la sabiduría que Él mismo nos da a cada uno de nosotros. Hermano y hermana, vamos a ir finalizando ya este programa. Ojalá que usted se haya saboreado, que haya meditado, que haya visto este banquete, ¿verdad?, como un alimento de buena mañana espiritualmente, ¿verdad? Porque este es el alimento espiritual que nosotros debemos de recibir todos los días de la vida en el tiempo que el Señor nos tenga en este mundo. Vamos a dar a finalización a nuestro programa con la oración. Vamos a decir en el nombre del Padre, del Hijo, Espíritu Santo. Amén. Gracias, Señor, por haber ya terminado y culminado esta hora de reflexión de tu palabra. Gracias porque nos diste esa paciencia, esa esperanza, sobre todo sencillez y humildad, para poder vencer al enemigo a través de tu palabra, y que todo sea creado, Señor, tal como tú lo pones, tú lo dispones, porque no hay nadie en el mundo que se interponga ante tu poder. Tu poder es grande, tu misericordia es infinita, y ese gran amor que nos tienes a cada uno de nosotros nos muestras todos los días de nuestra vida, para poder nosotros avanzar en este mundo tan lleno de problemas que se encuentra, pero que nosotros debemos de resolverlos a través de todo lo que tú nos enseñas a través de tu palabra. Que tu palabra sea la que siempre nos guíe y que nos dé esa seguridad de que sí somos verdaderos cristianos católicos, y que vendremos hacia ti en el momento especial donde tú nos llames en el último día. Todo te lo pedimos, Padre Celestial, porque tu Hijo vive y reina y es Dios por los siglos de los siglos. Amén. Bien, queridos hermanos y hermanas, nos despedimos con la última alabanza de nuestro programa, y no cambie porque viene la transmisión de la Santa Eucaristía. Ahí vamos a saborear más lo que es la palabra de Dios. Los dejaré con la última alabanza y será hasta la próxima.

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3: Muy buenos días a todos, vamos a ver si hay misa ya allá en la Catedral Nuestra Señora de los Remedios, si no, pues vamos a Guatemala. Ya son las 7:02, gracias por su fina sintonía. Vamos a ver si hay misa. 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

0: Mateo Chicapinquila, unas cuantas chicarán, toca la iglesia catedral Nuestra Señora de los Remedios, San Pablo y Zari, Kirish Santi, un tranquilo Santi Mish. Nos trasladamos hasta la iglesia catedral Nuestra Señora de los Remedios, San Pablo y Zari, con la transmisión de la Santa Misa, celebrado por el Monseñor Mario Friandi.
1: Buenos días.
2: Buenos días, no, Señor.
1: Sintámonos felices de cantar la alegría del Señor y de compartir esta Eucaristía. Además, estamos en un tiempo muy especial, preparándonos a la venida del Espíritu Santo, celebrando la novena de María Auxiliadora. Qué bonito ver siempre las engeladas que recuerdan nuestro cariño, nuestro amor a la Virgen, y nos comprometen a traducirlo como hizo la Virgen, en fe y en caridad. Alegres, compartamos la Santa Eucaristía, el pan nuestro de cada día, el pan de vida, el que de verdad nos da la vida y la fuerza para seguir. Con Jesús y con María es posible. En esta Eucaristía, de manera especial, damos gracias a Dios y a María Auxiliadora de parte de la familia Mis y Ligorría. Muchas bendiciones. Damos gracias a Dios por bendiciones recibidas de Pamela José Castro Rodríguez. Hacemos rogación por las intenciones de Lucas Antonio Díaz y Byron Enríquez. Hacemos rogación por la salud de Dani Medina y Dalia Ramírez de Blandón, María José Blandón Ramírez. Y recordamos a los hermanos difuntos Manuel de Jesús Furlán Cifuentes, 9 días, Blanca del Carmen Esquivel, 40 días, Kevin Adner Sebastián Max, estaría cumpliendo años, Anita Amada Jiménez de Verges, Manuel Valle Cano, Eva Ide Valle Morales, Enrique Cetina Osaeta, Estanislao Aldana, Carmen Penados, Teresita Cano, Rosalía Pinedo de Cetina, José Blandón, Julio César Blandón Ramírez. Pidamos también por la paz en el mundo, como nos recomienda el Papa León, y pidamos por el mismo Papa León. Ya anunció oficialmente para el 25 de mayo, el lunes de la semana siguiente, su segunda encíclica, que debería de iluminar y guiar la vida de todos. En el nombre del Padre, y del Hijo, y del Espíritu Santo.
2: Amén.
1: La gracia, el amor y la alegría del Señor resucitado y de la Virgen Auxiliadora esté con ustedes.
2: Y con tu espíritu.
1: María, el refugio de los pecadores, que nos lleve a Jesús, para que Jesús, en su misericordia total, nos perdone, nos renueve y nos haga criaturas nuevas para Dios y para los hermanos. Revisemos nuestra conciencia, nuestra vida, reconozcamos nuestros pecados y pidamos perdón al Señor.

0: Tú eres la gracia y la salvación. Señor, ten piedad.
1: Señor, ten piedad.
0: Tú eres la misericordia y el perdón de nuestros pecados. Cristo, ten piedad.
1: Cristo, ten piedad.
0: Tú nos das vida nueva y nos das la fuerza para vivir contigo. Señor, ten piedad.
1: Señor, ten piedad.
0: Dios Todopoderoso, tenga misericordia de nosotros, perdone nuestros pecados y nos lleve a la vida eterna.
1: Amén.
0: Oremos. Oh Señor, danos la fuerza del Espíritu Santo para que podamos realizar con fidelidad tu voluntad y dando testimonio con una conducta de caridad con los hermanos. Por nuestro Señor Jesucristo, tu Hijo, que vive y reina contigo en la unidad del Espíritu Santo y es Dios por los siglos de los siglos.
1: Amén.

0: Lectura del libro de los Hechos de los Apóstoles. En aquellos días, mientras Apolo estaba en Corinto, Pablo atravesó las regiones altas de Galacia y Frigia y bajó a Éfeso. Encontró ahí a unos discípulos y les preguntó: ¿han recibido el Espíritu Santo cuando abrazaron la fe? Ellos respondieron: ni siquiera hemos oído decir que exista el Espíritu Santo. Pablo replicó: entonces, ¿qué bautismo han recibido? Ellos respondieron: el bautismo de Juan. Pablo les dijo: Juan bautizó con un bautismo de arrepentimiento, pero advirtiendo al pueblo que debían creer en aquel que vendría después de él, esto es, en Jesús. Al oír esto, los discípulos fueron bautizados en el nombre del Señor Jesús, y cuando Pablo les impuso las manos, descendió el Espíritu Santo y comenzaron a hablar lenguas desconocidas y a profetizar. Eran en total unos 12 hombres. Durante los 3 meses siguientes, Pablo frecuentó la sinagoga y habló con toda libertad, disputando acerca del reino de Dios y tratando de convencerlos. Palabra de Dios.
1: Te alabamos, Señor.
0: Cantemos a Dios un canto de alabanza. Aleluya.
1: Cantemos a Dios un canto de alabanza. Aleluya.
0: Cuando el Señor actúa, sus enemigos se dispersan y huyen ante su faz lo que lo odian. Cual se disipa el humo, se disipan como la cera que derrite al fuego. Así ante Dios perecen los malvados.
1: Cantemos a Dios un canto de alabanza. Aleluya.
0: Ante el Señor, su Dios, gocen los justos y salten de alegría. Entonen alabanzas a su nombre. En honor del Señor, toquen la cítara.
1: Cantemos a Dios un canto de alabanza. Aleluya.
0: Porque el Señor desde su templo santo a huérfanos y viudas da su auxilio. Él fue quien dio a los desvalidos casa, libertad y riqueza a los cautivos.
1: Cantemos

Si han resucitado con Cristo, busquen las cosas del cielo, donde está Cristo sentado a la derecha de Dios.

El Señor esté con ustedes. Proclamación del Evangelio según San Juan. En aquel tiempo, los discípulos, muy alegres, le dijeron a Jesús: ahora sí que nos hablas claro. Ahora sí estamos convencidos de que tú lo sabes todo. Por eso creemos que tú eres el Hijo de Dios. Pero Jesús les contestó: ¿de veras creen? ¿Creen en mí? Miren, ya llega la hora. Más bien, ya llegó. Ya llega la hora en que todos ustedes se van a dispersar, cada uno por su lado. Me traicionarán y me dejarán solo. Sin embargo, no tenga miedo. Yo nunca estoy solo, porque el Padre Dios siempre está conmigo. Le he dicho estas cosas para que no pierdan la paz. Tengan paz en mí. En este mundo tendrán dificultades y tribulaciones, pero no tengan miedo. Más bien, tengan fe, tengan valor, porque yo he vencido al mundo. Palabra del Señor.

como todo este tiempo de Pascua, la palabra de Dios, súper linda, pero también súper exigente. Nos obliga a reflexionar, a ser honestos, a revisarnos, a cambiar, a ponernos en sintonía con Jesús y con lo que Jesús nos dice y nos pide. Por ejemplo, en la primera lectura seguimos viendo a Pablo, el más grande misionero de la iglesia, que otra vez nos da clase de misión y nos provoca. Pablo, el enemigo de Cristo, el que quería acabar con Cristo y con los cristianos, se volvió el portador de Cristo más importante de la historia. Hoy empieza la primera lectura con el tercer viaje misionero de Pablo. Hoy es fácil hablar de misión. No hay mayores problemas, no hay persecución, hay buena manera de viajar. Por ejemplo, un misionero que de Europa o de la India quiera venir a Guatemala, toma el avión y se viene. 10 horas, 15 horas, todo arreglado. En tiempo de Pablo, caminar significaba kilómetros, kilómetros y kilómetros a pie. O si no, con barcos que podían hundirse en cualquier momento. O el asalto de delincuentes. Hoy Pablo llega a una de las ciudades más importantes en su tiempo, la ciudad de Éfeso. Hoy sería Turquía. Era un gran centro comercial, un gran centro religioso. Ahí estaba, por ejemplo, el famoso templo a las diosas, a la diosa Artemides o Diana. Ese templo era considerado uno de las 7 maravillas del mundo en tiempo de Pablo. Era también un cruce de culturas, de corrientes, de situaciones. Y Pablo se encuentra en una situación especial. Se encuentra con 12 hombres que lo buscan, se reúnen con él, y Pablo se da cuenta que eran discípulos de Juan el Bautista. Y les pregunta si creen en Jesús. No, nosotros creemos en Juan el Bautista, pero el mismo Juan el Bautista dijo que el Salvador era Jesús, que él simplemente venía a preparar el camino a Jesús, el único que salva. Tenían un pie del lado del Antiguo Testamento, de Juan el Bautista, y el otro pie del lado del Nuevo Testamento. Estaban en un grupo cristiano. Pablo se da cuenta que tienen buena voluntad, que son sinceros, pero que les falta. Hoy diríamos, los catequiza, los ilumina, le muestra que precisamente Juan el Bautista había dicho claro, él es el único, Jesús el que salva. Yo soy una voz, pero Jesús es la palabra de vida eterna. Yo soy una lucecita, pero Jesús es la luz del mundo. Yo preparo el camino, Jesús el que realiza la salvación de todos. Es un episodio con esos 12 hombres bien interesante. Quién sabe si Lucas, que escribe los Hechos de los Apóstoles, no lo hizo precisamente para enseñarnos a nosotros cómo se hace la catequesis. ¿Qué significa catequizar o educar en la fe a una persona? Ante todo, Pablo los recibe y los instruye de manera muy amable, totalmente disponible. Le hace ver la relación
entre el bautismo de Juan y la fe en Jesús. El bautismo de Juan no es malo, pero le falta lo más importante, le falta Jesús. Y los 12 discípulos aceptan la fe. Esta vez ya no en el nombre de Juan el Bautista, sino en el nombre de Jesús. En la cultura hebrea, cuando se dice el nombre del Bautista o el nombre de Jesús, significa la persona. Cristianos porque creen en la persona de Cristo, porque quieren seguir a Cristo, no es el nombre simplemente así. Y luego Pablo le impone las manos para que reciban el Espíritu Santo. Hoy diríamos la confirmación. Y los compromete con Jesús y con la misión de un solo. Ya han recibido un nuevo bautismo, ya han recibido el Espíritu Santo a la misión. ¿Cuál es la gran lección que nos da hoy la primera lectura? También en nuestro mundo de hoy, que es un gran supermercado, no solo de productos, sino también de religiones, de ideas. Hay tantas situaciones diferentes, dispares, a la hora de acercarse a la fe. Historias distintas, forma distinta, prácticas distintas. Todo el libro de los Hechos de los Apóstoles, pero en especial la primera lectura de hoy, nos enseña cómo ayudar a cada persona a encontrarse con Jesús. A partir de su situación concreta, que tú no sabes nada, eso es viejo, no entiendes.

su ejemplo de lo que hoy nos pide la Iglesia desde hace 60 años después del Concilio Vaticano II. Pero todavía en la mayoría de la Iglesia, como que nada. Seguimos con la pastoral de hace 80 años para la vida de hoy, para la situación de hoy. Más que todo culto, sacramentos, pero como dice el documento de Aparecida, como dice el Evangelii Gaudium, como repite el Papa León, sin educación en la fe profunda, que no sea solamente aprender algunas cosas y recibir los sacramentos, sino entregarse a Jesús, integrarse a la comunidad cristiana, participar en la vida de la comunidad, prestar algún servicio en la comunidad. Pablo nos da un ejemplo extraordinario de adaptación de la catequesis, de la creatividad en la catequesis, sobre todo entender que hacer catequesis no es enseñar doctrina. Eso era cuando yo era niño. Para ir a la catequesis de primera comunión y confirmación, que en ese tiempo era juntos, a los 8 años, imagínense, ¿qué entendía yo los 8 años de confirmación, de compromiso cristiano? Pero así era. Tenía que recorrer 3 kilómetros para ir a la capilla para recibir la catequesis. Si alguien me encontraba, me decía, ¿y a dónde vas? A la doctrina. Eso era. A la doctrina. Catequesis no es enseñar doctrina. Catequesis es enamorar de Jesús. Catequesis es hacer resonar la voz de Jesús. No la mía, no la del catequista, la voz de Jesús. Hacer revivir, o sea, poner en vivo a Jesús, la persona de Jesús. La catequesis no es enseñar doctrina, es educar a vivir como cristiano, como amigo de Jesús, como enamorado de Jesús, como discípulos y seguidor de Jesús, respetando los tiempos oportunos, sin desautorizar a nadie. Como decía antes, tú no sabes nada, qué tonto eres, tan grandote y todavía no sabes nada. Tomarlo así como es, sin destruir nada, sin regañar a nadie, pero sí explicándole, hay que completar tu camino. A tus valores hay que añadir los valores de Jesús. No basta recibir el sacramento, hay que integrarse a la comunidad cristiana y sentirse de verdad parte de esta comunidad. Significa crecer en el amor a Jesús y en el servicio a los hermanos. Sobre todo, evangelizar significa, ya sabes en quién creer, ya sabes quién llena tu vida, quién da sentido a tu vida. No importa tu situación, ni importa tu pasado. Lo que importa eres tú, que buscas a Jesús, y sobre todo lo que importa es Jesús, que te ama desde siempre, aunque tú no lo sabías, que quiere darse a ti y te invita a seguirlo si tú quieres. Es la maravilla de Pablo. A veces se dice Pablo el primer teólogo de la Iglesia. Pablo nunca fue teólogo. Pablo era pastor, era educador en la fe. Era alguien que estaba enamorado de Jesús y no se quedaba tranquilo, sino enamoraba a otros de Jesús. Esa debería de ser la vida de cada cristiano, con sencillez, con humildad, con serenidad, sin creerse superiores a nadie, como repite siempre el Papa León, sin mirar a los demás desde arriba. Hasta aquí llegaste, sigamos caminando. Jesús te esperó tanto tiempo, aquí está para ti. Y que nos dé gana a todos

de ser de verdad catequistas. La voz de Jesús, la vida de Jesús en vivo, y enseñar el camino de Jesús. No enseñar una doctrina, ideas. El camino de Jesús, la persona de Jesús, como decía el Papa Benedicto, fruto de un encuentro personal, de tú a tú, de corazón a corazón, con Jesús. Es lo que nos dice hoy Jesús en el Evangelio, un Evangelio corto, medio raro. Estamos en la última cena. ¿Cómo empieza el Evangelio de hoy? Los discípulos, bien presumidos, contentos, que le dicen a Jesús: ahora sí que te entendemos, ahora sí que nos hablas claro, ahora lo hemos entendido todo, por fin tus palabras son comprensibles, ya creemos en ti, ya hemos descubierto el secreto de tu persona, Jesús. Ya tenemos una fe madura, adulta. Ahora sí, te vemos, creemos en ti. Pobres apóstoles, no saben lo que dicen. ¿Cuántas veces han metido la pata? Y después de 3 años de catequesis por parte de Jesús, todavía les cuesta creer en Jesús. Andan por otro camino. Podemos imaginar la cara de Jesús, sorprendido, asombrado, tal vez boquiabierto. Creen que lo entienden y están años luz lejos de él. No han entendido lo más importante de Jesús. Todavía piensan a la manera vieja. Todavía están agarrados a lo poco que han entendido. Creen que creen, pero andan en la luna todavía. Habían seguido a Jesús, se habían dejado fascinar por Jesús, habían cambiado su vida, pero luego, enredados, perdidos, confundidos. A lo largo del camino, seguían a Jesús, ni ellos sabían por qué. Jesús les habla claro, no se deja apantallar por sus palabras, más bien le dice la verdad. Ustedes acaban de decir que creen en mí, que ya lo han entendido todo, que ya saben todo. Dentro de pocas horas me van a abandonar, se van a dispersar, volverán a su vida de antes, de campesinos o de pescadores, me abandonarán. Jesús, con mucha paciencia, le vuelve a explicar: la fe que tienen ustedes es todavía una fe débil, frágil, superficial. Han aprendido algo de mí, pero no logran hacerlo vida. Es una fe débil, se hará añicos dentro de pocas horas. Jesús conoce su corazón, conoce la fragilidad, la debilidad de su fe, pero no lo regaña tampoco, no los humilla, simplemente les dice: ánimo, ánimo. Yo estoy con ustedes, el Padre siempre está conmigo, asimismo yo estaré siempre con ustedes, aunque vayan desorientados, que se pierdan, que me traicionen, que me abandonen. ¿Cuántas veces a mí me pasa lo mismo que los apóstoles? Tal vez a ustedes. Queremos tenerlo todo, saberlo todo, hacemos de todo y nos olvidamos lo más importante, la persona de Jesús,
y a la primera dificultad, al primer problema, caemos como tontos. Jesús sabe muy bien que dentro de pocas horas lo van a abandonar todos, muertos de miedo, frente a lo que está pasando, frente a la muerte de Jesús en la cruz. No solo flaquearán, se irán. Y Jesús por eso trata de fortalecer su fe, de completar su fe y darle ánimo, fortalecer la fe de los apóstoles. Por eso Jesús le ofrece con mucha paciencia, con mucho cariño, palabra de esperanza y de confianza. No le digo esto para regañarlos. Le digo esto para darle ánimo, para que no pierdan la paz, aun cuando encuentren dificultades y tengan que sufrir. No pierdan el valor, no pierdan la fe en mí. Y luego unas palabras divinas: yo he vencido al mundo. Yo he vencido al mundo. Y si es así, en buen chapín, ¿qué diríamos? ¿Quién dijo miedo? ¿Quién dijo miedo? Jesús es bueno, es paciente. Es el más perfecto de todos, el único perfecto en la historia. Porque es el Hijo de Dios, porque es Dios. Y sin embargo, por eso mismo que es perfecto, siempre bueno, siempre paciente, siempre tratando de hacer madurar y crecer la fe de los apóstoles, no le echa en cara sus debilidades, sus tonterías. Trata de ayudarlos a madurar. Sobre todo los invita a ser positivos. No tengan miedo, no pierdan la paz, tengan fe. La fe, la confianza en mí, es lo único que los puede salvar. Es el único remedio al miedo. Crean en mí. Es el antídoto contra el miedo. E invita a los discípulos, invita a cada uno a la confianza. Tendrán tribulaciones, tendrán sufrimientos, pero tengan valor. Yo estoy con ustedes. La victoria final será de Cristo y de los seguidores, de los amigos de Cristo. Jesús los invita a la fe, a la confianza total, no porque ellos saben, no porque ellos pueden, sino porque el amor de Jesús nunca se cansa, siempre los acompaña, y por eso el mal nunca tendrá la última palabra. El amor de Jesús es más fuerte que el mal. El amor de Jesús es un amor siempre fiel, hasta el extremo. Ese es el mensaje central, el mensaje definitivo, es la victoria final de Cristo. No vence con su poder. Dios es todopoderoso, pero Jesús no vence con su poder, vence con su amor total. Como hoy nos dice el Papa León, con un amor desarmado, amor total, a pesar de las dificultades, a pesar de todo. Sobre todo porque Jesús nos enseña lo que realmente vale, lo que dura en la vida y en la muerte, lo que queda para siempre. El mensaje de Jesús de hoy es su testamento espiritual y sobre todo una garantía total. No tengan miedo, tengan valor, tengan fe en mí. Yo he vencido al mundo. Y si voy con Jesús, si sigo a Jesús, yo también venceré mi debilidad, venceré mi pecado, seré victorioso junto con él.
Hoy podríamos examinarnos también nosotros con Jesús. Ahora sí creemos en ti. ¿De verdad creo en Jesús? ¿De veras creemos en Jesús? Esa pregunta hoy es para mí y para cada uno. Mi fe nunca será una fe perfecta, nunca será una fe madura. Solo hubo un cristiano, Cristo. Todos los demás somos aprendices de cristianos, en camino para ser cristianos, sobre todo cuando la vida nos confronta con las dificultades, con los problemas, con las penas, con los sufrimientos. ¿Hasta qué punto es sólida mi fe en Jesús? Mi fe incluye también la cruz, incluye también las dificultades. Mi fe incluye la vida nueva del bautismo, incluye los cambios que la iglesia, que la pastoral me pide. Estoy dispuesto a la entrega, al sacrificio por Jesús, por los demás. ¿O solo soy cristiano de palabra? Como hizo Pedro. Aunque todos te traicionen, aunque todos te abandonen, yo daré la vida por ti. Y a la hora ya estaba diciendo que ni lo conocía, que nunca lo había visto, que no entendía de qué le estaban hablando. Pedro lo aceptaba todo de Jesús. Quería a Jesús, menos cuando el maestro empezó a hablar de la pasión, de la muerte, de la humildad, del servicio a los hermanos. Menos cuando Jesús le pidió abandonar la ley de Moisés y las tradiciones judías. Menos cuando empezó a decirle que la salvación era para todos, no solo para un grupito. Peor cuando les dijo, tendrán que ir donde no quieren ir, si quieren seguirme. Todo esto no entraba en la mentalidad de Pedro. Luego, recapacitó. La fuerza del Espíritu lo cambió también a él y se decidió a entregarse a Cristo, a la iglesia, a la comunidad. No en lo que le gustaba, sino en lo que Jesús le pedía. No para ser él el jefe de la iglesia, sino para volverse el servidor de todos. Preguntémonos hoy honestamente, ¿sigo de verdad a Jesús, aun cuando me exige sacrificio y renuncia? ¿Sigo a Jesús con un compromiso de vida serio, coherencia, misión, testimonio, cambio de vida, cambio de actitudes, como nos enseña hoy la iglesia, conversión personal y conversión pastoral? También a mí, también a nosotros, no puede suceder lo de los apóstoles. Pensamos que hemos comprendido a Jesús, que hemos comprendido la vida cristiana, pero cuando la iglesia nos lanza alguna situación complicada, nos pide seguir de verdad, estar disponibles al cambio, tal vez nos hundimos en la angustia, en la confusión, nos cerramos, nos echamos atrás. Precisamente cuando la vida se hace difícil, precisamente cuando la fe me exige, precisamente y sobre todo en esos momentos donde todo parece oscuro, que todo me cuesta, con el corazón en tormenta y no tengo ganas de seguir, ahí es donde tengo que expresar, testimoniar y vivir mi fe. Precisamente y sobre todo
cuando la vida se vuelve difícil. Jesús hoy nos repite, como decía Pablo en la primera lectura, no es importante entenderlo todo. Lo más importante que es no olvidar nunca, nunca, que no estoy solo, que Jesús me ama y no va a dejarme que me pierda. Que busquemos de verdad lo esencial, que vivamos la vida con actitud siempre alegre y feliz, porque estamos con Jesús, porque queremos seguir a Jesús, que no soy fuerte por mí, porque he aprendido una doctrina, porque conozco ciertas verdades, sino porque hay alguien que me ama más que mí, más que yo mismo. Cristo resucitado que camina a mi lado, como caminó con los dos discípulos de Emaús, y me vuelve a decir, como dice el Evangelio de hoy, ánimo, reaviva tu fuerza, reaviva tu fe. Ninguna dificultad, ningún problema, ningún cambio en la iglesia tiene que hacerte perder el valor y la fe, la fidelidad y la perseverancia. Caminar con Jesús para participar de la victoria de Jesús. Tener claro que la última palabra no es la cruz, sino la vida en Jesús. Que la última palabra no es la muerte, sino la resurrección. Y la certeza que solo en Jesús encuentro la paz, la serenidad. Solo si sigo a Jesús tendré una vida serena y feliz. Lo que dice hoy Jesús: les he dicho estas cosas para que tengan paz y tengan alegría en mí. Jesús reconoce las dificultades, pero sobre todo nos anima a seguir adelante, a fortalecer la fe, a seguirlo y entregarnos a Él. Que la Virgen María, nuestra Madre y nuestra Auxiliadora, nos acompañe, nos dé fortaleza, nos ayude a no desanimarnos, a no desfallecer, pase lo que pase. Que la Virgen María nos guíe con perseverancia en el camino de la fe, de la vida cristiana, del servicio, de la misión, para construir el reino de Dios. Nos estamos preparando a la fiesta de Pentecostés, a la venida del Espíritu el próximo domingo. Tenemos que abrirnos de verdad al Espíritu. Pedro también recalcitró frente al Espíritu, dudó, no quería cambiar, hasta que se rindió. Rindámonos al Espíritu, cambiemos lo que hay que cambiar. No nos quedemos en lo viejo, sino busquemos la vida nueva de la Pascua con Cristo resucitado. Busquemos lo que nos dice Jesús, lo que nos dice la Iglesia, lo que nos dice el Papa, y nos orienta para que seamos cristianos de hoy, de mañana y de siempre. Y la gran lección de hoy: nunca perder el ánimo, nunca. Con Jesús todo es posible, con Jesús todo es vida eterna. No tenga miedo, yo he vencido al mundo. Que así sea.

0: Nos ponemos de pie, por favor. Estamos en la novena de María Auxiliadora. Ayer era domingo, no se podía hacer muchas cosas, solo la recordamos, pero en esta semana lo podemos hacer con más calma. Hermanos y hermanas, elevemos nuestras súplicas confiadas a Dios y por la intercesión de la Virgen María, Madre y Auxiliadora de los cristianos, pidamos por las necesidades del mundo, de la Iglesia, de cada familia, de cada uno de nosotros.
1: Por la Iglesia de Dios, para que con el auxilio de la Virgen María continúe ofreciendo a Jesús a la humanidad, viviendo en la fe, la esperanza y el amor, roguemos al Señor.
0: Te rogamos, Señor, óyenos.
1: Por el Papa y los pastores, para que guiados por María, Reina de los Apóstoles, vivan con fidelidad y entereza la palabra de Dios y la transmitan con amor al mundo entero, roguemos al Señor.
0: Te rogamos, Señor, óyenos.
1: Por la paz del mundo, en especial en nuestro país, para que, por intercesión de la Virgen Reina de la Paz, los gobernantes y los pueblos, la justicia y el bien común, roguemos al Señor.
0: Te rogamos, Señor, óyenos.
1: Por los pobres, los enfermos, los necesitados, para que María, salud de los enfermos y consuelo de los afligidos, seque sus lágrimas, los proteja y los libre de todas sus angustias, roguemos al Señor.
0: Te rogamos, Señor, óyenos.
1: Por los niños y los jóvenes, para que, bajo la protección de su madre querida, la Virgen María, crezcan sanos en el cuerpo y puros en el alma, y sean el consuelo y la alegría de sus padres, roguemos al Señor.
0: Te rogamos, Señor, óyenos.
1: Por las familias, en especial las familias de la parroquia, para que teniendo a María como madre del hogar, vivan en la fidelidad y la paz y den frutos de bien y vocaciones al servicio de la Iglesia, roguemos al Señor.
0: Te rogamos, Señor, óyenos. Por todos nosotros, para que vivamos con sinceridad la devoción a la Virgen y para que ella sea nuestra madre auxiliadora aquí en la tierra y nos prepare un lugar en el cielo, roguemos al Señor. Y terminamos con la súplica María Auxiliadora, compuesta por San Juan Bosco, el gran apóstol de la devoción a María Auxiliadora. Oh María, Virgen Madre y Virgen Poderosa, grande e ilustre defensora de la Iglesia, especial auxilio de los cristianos, terrible como un ejército ordenado en batalla para proteger y defender a tus hijos. Tú sola has triunfado contra todos los males del mundo. Oh Madre, oh Auxiliadora, en nuestras angustias y en nuestras penas, en nuestras luchas y en nuestros apuros, líbranos del miedo, líbranos de todo mal, y en la hora de nuestra muerte, llévanos contigo al paraíso. Te lo pedimos por tu Hijo Jesús, que vive y reina por los siglos de los siglos. Dios te salve, María, llena eres de gracia, el Señor es contigo. Bendita tú eres entre todas las mujeres, y bendito es el fruto de tu vientre, Jesús. Santa María, Madre de Dios, ruega por nosotros pecadores, ahora y en la hora de nuestra muerte. Amén. María, Madre y Auxiliadora de los cristianos, por Jesucristo nuestro Señor. Amén.

Hermanos y hermanas, oremos. Oh Señor, que este santo sacrificio, por la entrega pura de Jesús, nos purifique y fortalezca nuestro corazón.

Por Jesucristo nuestro Señor. El Señor esté con ustedes. Levantemos el corazón. Demos gracias al Señor nuestro Dios. En verdad es justo darte gracias, alabarte, bendecirte y glorificarte siempre, Señor. Y más que nunca en este tiempo de Pascua, en que Cristo fue sacrificado, pero ha resucitado. Él, en la oblación pura ofrecida en la cruz para nuestra salvación. Él es la plenitud de la ley, dejando a un lado la antigua alianza para vivir en la nueva alianza y dar testimonio del mismo Jesús a lo largo de la historia con nuestra vida y nuestro testimonio. Por eso te damos gracias y con los ángeles y los santos cantamos tu alabanza.

Santo eres en verdad, Señor, fuente de toda santidad. Santifica estos dones con tu Espíritu, de manera que se conviertan para nosotros en el cuerpo y la sangre de Jesucristo, Señor nuestro. Él, cuando iba a ser entregado a su pasión, voluntariamente aceptada, tomó pan, dándote gracias, lo partió y lo dio a sus discípulos, diciendo: tomen y coman todos de él, porque esto es mi cuerpo, que será entregado por ustedes.

Del mismo modo, acabada la cena, tomó el cáliz y dándote gracias de nuevo, lo pasó a sus discípulos diciendo: tomen y beban todos de él, porque este es el cáliz de mi sangre, sangre de la alianza nueva y eterna, que será derramada por ustedes y por muchos para el perdón de los pecados. Hagan esto en conmemoración mía.

Este es el sacramento de nuestra fe. Padre, al celebrar ahora el memorial de la muerte y resurrección de Jesús, te damos gracias porque nos amas y nos salvas, y nos hace dignos de servirte en tu presencia. Acuérdate, Señor, de tu Iglesia, del Papa León, de mí, indigno siervo tuyo, de los pastores de tu pueblo, y llévanos a todos a la perfección por la práctica de la caridad. Acuérdate también de nuestros hermanos difuntos, hoy en especial Manuel de Jesús, Blanca del Carmen, Kevin Adner, Anita Amada, Manuel, Eva Aide, Enrique, Estanislao, Carmen, Teresita, Rosalía, José, Julio César. Y admite a todos a contemplar la luz de tu rostro. Ten misericordia de todos nosotros, y con María, la Virgen Madre de Dios y auxiliadora de los cristianos, con su esposo San José, con los apóstoles y los santos, merezcamos, por tu Hijo Jesucristo, compartir la vida eterna y cantar tus alabanzas. Por Cristo, con Él y en Él, a ti Dios Padre omnipotente, en la unidad del Espíritu Santo, todo honor y toda gloria, por los siglos de los siglos. Como nos decía Jesús en el Evangelio, pidamos al Padre no solo el pan de cada día, sino la fe de cada día, la confianza de cada día, el valor de cada día para seguir de verdad a Jesús, para integrarnos a la comunidad, para ponernos a disposición en la misión y en el servicio. La mejor manera de seguir a Jesús, la mejor manera de ser devotos de la Virgen María. Con este espíritu y con este compromiso de vida, juntos decimos: Padre nuestro que estás en el cielo, santificado sea tu nombre. Venga a nosotros tu reino. Hágase tu voluntad en la tierra como en el cielo. Danos hoy nuestro pan de cada día. Como también nosotros perdonamos a los que nos ofenden. Y no nos dejes caer en la tentación y líbranos del mal. Oh Señor, líbranos de todos los males y concédenos la paz, sobre todo donde hay guerra, para que vivamos libres de pecado y protegidos de toda perturbación, mientras esperamos la gloriosa venida de nuestro Salvador Jesucristo. Señor Jesucristo, tú dijiste a tus apóstoles: la paz les dejo, mi paz les doy. No tengas en cuenta nuestros pecados, sino la fe de tu Iglesia, y concédenos la paz y la unidad, tú que vives y reinas por los siglos de los siglos. La paz de Cristo resucitado esté con ustedes. Démonos un gesto de amor y de paz.

Este es el Cordero de Dios, Jesús, que se da a nosotros para darnos vida nueva, para fortalecer nuestra fe, para aumentar nuestra caridad y nuestro compromiso en la construcción de su reino. Dichosos los invitados a la cena del Señor. Señor, no soy digno de que entres en mi casa, pero una palabra tuya bastará para sanarme.

Oh Señor, acompáñanos y asístenos, y haz que pasemos de la antigua vida de pecado a la vida nueva de la resurrección, fortalecidos por esta Eucaristía. Por Jesucristo nuestro Señor. El Señor esté con ustedes. La bendición de Dios Todopoderoso, Padre, Hijo y Espíritu Santo, descienda sobre ustedes, su familia, y los acompañe siempre. Con Jesús y con María, que tengamos un buen día. Podemos ir en paz.

0: Hemos escuchado la transmisión de la Santa Eucaristía desde la Catedral Nuestra Señora de los Remedios, San Pablo Itzá. Aquí finalizamos. Utancaj continúa con su programación en este día. Bendiciones, pase feliz día. Os recomiendo a Rina la Kelik Angel, Lishnum Sinkili Santilmish, Aranto, Iglesia. 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
0: 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Ya son las 8:13. Vamos a continuar. Continuar con los cantos. Ahora vamos a escuchar este bonito canto, pero primero vamos a pasar el aviso. 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

0: ¿Sabes cuál es nuestro amigo, modelo e intercesor?
1: Sí, por supuesto, el santo del día. Hoy, 18 de mayo, la iglesia conmemora el nacimiento para el cielo de la beata Blandina Merten, en el aniversario de su santa muerte, ocurrida en un día como hoy de 1918 en Trier, Alemania. Nacida en el año 1883 en Dappenweiler de Saarland, en Alemania, fue religiosa de la congregación de Santa Úrsula. El Papa Juan Pablo II, en el año 1987, le dio el honor de los altares declarándola beata. Unidos pues a la congregación de Santa Úrsula y a la Iglesia de Alemania, brindemos nuestro vivo aplauso a la beata Blandina Merten.
0: Querida Blandina, vemos en ti a la religiosa que supo unir admirablemente la actividad de profesora con una profunda vida contemplativa. El título de maestra lo recibes en el Instituto Magisterial de Marienau. Inmediatamente empiezas a ejercer tu carrera de profesora enseñando en diversas escuelas de Treveris. Muy pronto, las niñas y adolescentes fueron descubriendo en ti un trato exquisito, gran delicadeza y unción magisterial, lo que despertó en ellas un cariño muy especial hacia ti. Entre los niños te sentías especialmente atraída por los pobres, a quienes no solo instruías, sino que vestías y alimentabas. Así, la escuela se convirtió en tu campo de apostolado. A las alumnas las orientabas hacia la devoción a la Eucaristía, a la pasión del Señor y a la Santísima Virgen. Después de algunos años de profesora, te sentiste motivada a dar un paso más en tu entrega a Dios. Ingresas a la congregación de la

es enviada a la escuela de Saarbrücken, y es aquí en donde empiezan a aparecer los primeros síntomas de la enfermedad que te llevará a la santidad, la tuberculosis. Tienes que volver a Treveris, en donde, a pesar de la enfermedad, continúas siendo profesora y, al mismo tiempo, te haces cargo de otras extraordinarias tareas. Pero tu enfermedad no se detuvo, sino que te obligó a recluirte en la enfermería. Aquí comprendiste que Dios te pedía otro apostolado además del educativo, el del sufrimiento. Tu habitación en la enfermería quedaba junto a la capilla, por lo que tú, con aire

0: cuando faltaban pocos meses para la partida definitiva, a todos les anunciaste una alegre noticia. Después de tu muerte, tu fama de santidad se extendió rápidamente y los milagros empezaron a ser muy frecuentes. Querida Blandina, nunca nos olvidaremos de tu sonrisa.
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0: Que no se apague el fuego que hay en donde. ¿Cuántos traen sus manos? A ver, arriba, arriba, arriba, arriba. No le hace que la vecina se desmaye. Le echamos la culpa al Espíritu Santo hoy. Con ese olorcito se va a caer la montaña, no se preocupe. Gloria al Señor.
1: Son las 8 y 37 minutos.
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2: Son las 9 con un minuto.
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1: Son las 9:08.

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1: Son las 9:21.
2: Si te sientes solo, triste y atribulado, dale sabor a tu vida, pero dale sabor.

0: ¿Sabes cuál es nuestro amigo, modelo e intercesor?
1: Sí, por supuesto, el santo del día. Hoy, 18 de mayo, la iglesia conmemora el nacimiento para el cielo de la beata Blandina Merten, en el aniversario de su santa muerte, ocurrida en un día como hoy de 1918 en Trier, Alemania. Nacida en el año 1883 en Dappenweiler de Saarland, en Alemania, fue religiosa de la congregación de Santa Úrsula. El Papa Juan Pablo II, en el año 1987, le dio el honor de los altares declarándola beata. Unidos pues a la congregación de Santa Úrsula y a la Iglesia de Alemania, brindemos nuestro vivo aplauso a la beata Blandina Merten.
0: Querida Blandina, vemos en ti a la religiosa que supo unir admirablemente la actividad de profesora con una profunda vida contemplativa. El título de maestra lo recibes en el Instituto Magisterial de Marienau. Inmediatamente empiezas a ejercer tu carrera de profesora enseñando en diversas escuelas de Treveris. Muy pronto, las niñas y adolescentes fueron descubriendo en ti un trato exquisito, gran delicadeza y unción magisterial, lo que despertó en ellas un cariño muy especial hacia ti. Entre los niños te sentías especialmente atraída por los pobres, a quienes no solo instruías, sino que vestías y alimentabas. Así, la escuela se convirtió en tu campo de apostolado. A las alumnas las orientabas hacia la devoción a la Eucaristía, a la pasión del Señor y a la Santísima Virgen. Después de algunos años de profesora, te sentiste motivada a dar un paso más en tu entrega a Dios. Ingresas a la congregación de las Ursulinas y con la aprobación del jesuita Padre Merck, tu espiritual, haces un cuarto voto, el de ser víctima. Eres enviada a la escuela de Saarbrücken y es aquí en donde empiezan a aparecer los primeros síntomas de la enfermedad que te llevará a la santidad, la tuberculosis. Tienes que volver a Treveris, en donde, a pesar de la enfermedad, continúas siendo profesora y, al mismo tiempo, te haces cargo de otras extraordinarias tareas. Pero tu enfermedad no se detuvo, sino que te obligó a recluirte en la enfermería. Aquí comprendiste que Dios te pedía otro apostolado además del educativo, el del sufrimiento. Tu habitación en la enfermería quedaba junto a la capilla, por lo que tú, con aire jocoso, decías: Jesús y yo somos vecinos. Nunca te lamentabas y al mismo tiempo nunca faltaba en ti una sonrisa. Cuando faltaban pocos meses para la partida definitiva, a todos les anunciaste una alegre noticia. Después de tu muerte, tu fama de santidad se extendió rápidamente y los milagros empezaron a ser muy frecuentes. Querida Blandina, nunca nos olvidaremos de tu sonrisa.
2: Son las 9:35.

0: Son las 9:48 minutos.
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Muy bien, buenos días, ¿qué tal? ¿Cómo están? Un gusto saludarles en esta mañana del día lunes. Hoy es lunes 18 de mayo, ¿verdad? Hoy es lunes, inicio de semana. Estamos en lo que es la séptima semana de Pascua. Ya el próximo domingo vamos a celebrar lo que es el Espíritu Santo, ¿verdad? La venida del Espíritu Santo sobre los discípulos del Señor. Les saludamos en nombre de Padre Antonio y la comunidad educativa del Centro Don Bosco, Carchá, Chamelco y Rashruja en Alta Verapaz. Un gusto de saludarles y vamos a iniciar esta semana también, ¿verdad?, con nuestro trabajo, con nuestros proyectos, con el negocio, con todo, ¿verdad? Y lo esencial es la palabra del Señor. Estamos también acercándonos a la fiesta de María Auxiliadora, que también nos acompaña siempre. Vamos a iniciar diciendo en el nombre del Padre, del Hijo y del Espíritu Santo. Amén. Desciende sobre nosotros, Señor, la fuerza del Espíritu Santo para que podamos cumplir fielmente tu voluntad y manifestarla con la vida santa. Te pedimos también, Señor, acompañarnos durante esta semana en nuestros proyectos, que seas tú, Señor, el centro de todo lo que vamos a hacer. Nosotros sin ti no podemos hacer absolutamente nada. Tu presencia en nuestra vida es la que nos da la alegría. Por Cristo nuestro Señor. Amén. Lectura del Santo Evangelio según San Juan. Gloria a ti, Señor. En aquel tiempo los discípulos le dijeron a Jesús: ahora sí nos estás hablando claro y no en parábolas. Ahora sí estamos convencidos que lo sabes todo y no necesitas que nadie te pregunte. Por eso creemos que has venido de Dios. Les contestó Jesús: ¿de veras creen? Pues miren que viene la hora, mas aún ya llegó, en que van a dispersar cada uno por su lado y me dejarán solo. Sin embargo, no estaré solo, porque el Padre está conmigo. Les he dicho estas cosas para que tengan paz en mí. En el mundo tendrán tribulaciones, pero tengan valor, porque yo he vencido al mundo. 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
Como dije, todo dejando en las manos del Señor, que sea Él el que nos guíe y que nos lleve a nuestra meta, donde queremos llegar. Gracias por acompañarnos a través de Radio Tancaj 106.9 FM. Gracias por escucharnos y escuchar la palabra. Y también a Estéreo Emanuel, Estéreo San Isidro, Estéreo San Fernando, ¿verdad? Muchas gracias. ¿Qué nos quiere decir el Evangelio de hoy? ¿Verdad? La semana que pasó, estábamos escuchando que Jesús estaba fortaleciendo a sus discípulos, que Jesús debe salir de este mundo, que se va al Padre, que también nuestro Padre. ¿Y qué se fue a hacer Jesús? A preparar nuestro lugar, a preparar el lugar para cada uno de nosotros, para que tengamos un lugar allá en el cielo. Y Jesús ahora está anunciando la venida del Espíritu Santo sobre nuestra vida. O sea, no vamos a esperar más. Ahorita dice que va a venir el Espíritu Santo. No, ya lo tenemos, ya lo hemos recibido, ya lo tenemos en nuestro corazón. El problema es que a veces nosotros no actuamos conforme el Espíritu Santo. A veces nosotros actuamos conforme lo que el cuerpo quiere. Por eso San Pablo lo dice bien claro: el cuerpo y el espíritu no se llevan. El Espíritu Santo y la carne no se llevan. Es como el agua y el aceite, que no se llevan bien. Por eso Jesús hoy nos enseña que los discípulos, ya ellos ya empezaron a comprender. Cuando nosotros, en el bautismo recibimos esa llamada de ser discípulo del Señor, empezamos a caminar y a prepararnos juntamente con Jesús, ¿verdad? Porque Jesús nos prepara todos los días para que nosotros podamos recibir el gran poder del Espíritu Santo, que nos lleva a la vida, que nos lleva a la verdad. Ese Espíritu no nos pone a dormir, ese Espíritu Santo no nos cansa, ese Espíritu Santo es para que nosotros salgamos donde estamos estancados. ¿Sí? Por eso los discípulos empezaron ellos a decir, ¿verdad? Ahora sí, nos estás hablando muy claro. ¿Y qué nos hace el Espíritu Santo? Nos lleva a entender. ¿Qué nos hace el Espíritu Santo? Nos abra nuestra mente para que nosotros podamos comprender la palabra del Señor. No nos cierra, no. El Espíritu Santo nos abre. Pero si nosotros queremos que nos abre, entonces sí se va a poder abrir. Y si no, no. Ahora ya no nos estás, porque anteriormente Jesús hablaba en parábolas para que la gente entendiera. Y ahora ya no. Ahora el Señor nos habla claramente. Ahora el Señor nos explica claramente. Ya es cuestión de nosotros si no lo entendemos. Cuando nosotros no entendemos la realidad, ¿qué pasa con nosotros? Nos encerramos. Uno dice, pero yo no entendí nada. ¿Por qué no lo entendiste? Porque quizá el cuerpo estaba cansado y te pusiste a dormir, pero el Espíritu Santo te estaba despertando. Pero nosotros nos enfocamos más en el cuerpo. Por eso no entendemos ahora la palabra del Señor. Ahora sí ya lo sabemos, que eres de Dios, que vienes de Dios, dicen los discípulos. Anteriormente no lo sabían. Igual nosotros. Cuando éramos niños no sabíamos lo que hacíamos.
Y lo dice también San Pablo, ¿verdad? Cuando yo era niño, pensaba como niño. Ahora que ya soy grande, pienso como adulto. ¿Por qué? Porque ya soy grande. Ya somos grandes. El Espíritu Santo ya empieza a actuar en nuestra vida. Y cuando nosotros, miren hermanos, cuando nosotros entendemos la palabra del Señor, Jesús se pone contentos con nosotros. Por eso les dice a los discípulos, ahora, ¿de veras cree? ¿De veras que lo creen ahora? ¿De veras? Ahora sí lo estás creyendo, porque estás participando. Ahora estás leyendo la Biblia, ahora estás llevando tu himnario para cantar, ahora estás participando en la Eucaristía, ahora estás participando en las oraciones. Ahora sí, que anteriormente no lo hacías, ahora sí. ¿Se dan cuenta? Ese es el cambio que hace el Espíritu Santo en nuestra vida. Si nosotros nos dejamos cambiar, entonces sí vamos a ser transformados, pero si no, no. Porque el Espíritu Santo no nos obliga, el Espíritu Santo no nos jala la fuerza, vengan, escuchen, alaben, participen en la Eucaristía, no. El Espíritu Santo no es como cuando tenemos hambre, cuando nosotros tenemos hambre, ya no aguanto el hambre, ya no. ¿Y dónde nos vamos? Vamos al comedor, vamos en la cocina a preparar algo de comer. Eso sí, porque lo estamos sintiendo. En cambio, el Espíritu Santo no. Por eso Jesús les dice a ellos, ¿verdad? Pues miren, que viene la hora. Más aún ya llegó. En que se van a dispersar cada uno por su lado y yo me quedaré solo, dice el Señor. Si Jesús está solo, Él siempre es Dios. Nosotros estar solo no tiene sentido nuestra vida. Si nosotros estamos solos, no tiene sentido nuestra vida. Si nosotros estamos con Dios, entonces sí tiene sentido nuestra vida. Esa es la diferencia cuando nosotros nos alejamos de Jesús. Jesús, yo no te quiero escuchar. Él siempre va a ser Dios. Nosotros no. Nosotros sin Jesús en nuestra vida es una vida triste. Nosotros sin Jesús en nuestro hogar es un hogar triste. Sin Jesús en el negocio, en las actividades, es una actividad sin sentido que no se puede saborear, porque la que da el sabor es Jesús. Por eso dice, me dejarán solos. ¿Y cómo lo dejamos solo el Señor? Y lo dice bien claro. Sin embargo, no estaré solo, porque el Padre está conmigo. Les he dicho estas cosas para que tengan paz en mí. Ahí está la respuesta. Y dice también, en el mundo tendrán tribulaciones, o sea, problemas. El mundo nunca va a aceptar la verdad. El mundo nunca se va a inclinar a aceptar la verdad. ¿Y quién es la verdad? Es Jesús. ¿Y quiénes son ellos? Nosotros, tú. Tal vez estás hablando de la palabra. ¿Y qué te dicen los hermanos? A él no lo creo yo. A él, ¿cómo lo voy a hacer caso yo a él? Aquel no lo cumple lo que dice. Solo me da risa. Esa es lo que, mire, el mundo lo que quiere con nosotros es que nos alejemos de la verdad. Pero Jesús dice, tengan valor. ¿Qué significa esto? Tengan fuerza, tengan sabiduría de pasar todas esas pruebas, porque yo he vencido al mundo. Si Jesús venció, nosotros también, sus discípulos, los que seguimos a Jesús,
debemos de vencer al mundo. Pero se hace eso con voluntad. Se hace eso con mucha valentía y con mucho valor. Por eso Jesús dice, ¿verdad? Tengan valor. Significa no tener miedo. Nunca tener miedo. Anunciar la palabra. Quieran o no escuchar, pero nuestro trabajo, nuestro deber es anunciar. Si quieren escuchar, buena hora. Y si no lo quieren escuchar, no pasa nada. Lo importante es anunciar. Si nosotros tenemos ese valor, sigamos evangelizando. Sigamos promoviendo la paz. Sigamos promoviendo amor en nuestra vida, en nuestra familia, para que una familia unida, pues, es una gran alegría. Por eso Jesús nos da esta fortaleza a cada uno de nosotros, tal vez tú, a los que nos estás viendo y los que nos estás escuchando. Tal vez has dejado la comunidad, tal vez te has retirado de la comunidad por problemas y has dejado a Jesús por problemas, por las tribulaciones, porque no tuviste valor. Ahora Jesús te dice, levántate, anda. Vaya, tenga valor, que no te gane el mal, sino que nosotros debemos de vencer al mal. Cuando nos vence el mal se pone contento y el Espíritu Santo se entristece. ¿Y cuál es lo que tenemos que hacer? ¿A quién actuar? Es lo que quiere el Espíritu Santo, porque Él nos lleva a la vida, nos lleva al entendimiento. Tal vez muchos ahorita, pero yo no sé qué voy a hacer. Pida al Espíritu Santo, pida a Él, y Él te va a abrir tu mente y tu corazón. 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

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Hoy el evangelio nos motiva a seguir adelante, nos motiva vencer las tribulaciones, a vencer las cosas malas y salir ganando. Que no nos gane el mal, nosotros debemos de ganar al mal. ¿De acuerdo? Muchas gracias. Gloria al Padre, al Hijo y al Espíritu Santo, como era un principio, ahora y siempre, por los siglos de los siglos. Amén. María Auxiliadora, ruega por nosotros. En el nombre del Padre, del Hijo y del Espíritu Santo. Amén. Muchas gracias, hermanos y hermanas, los que nos escucharon a través de Radio Utancaj 106.9 FM. Les mandamos un cordial saludo a la distancia en nombre de Padre Antonio y la comunidad educativa del Centro Don Bosco. Solo para recordarles, este 23 de mayo, este sábado, va a haber ordenación sacerdotal acá en el Centro Don Bosco, ¿verdad? Del diácono Alfredo Gualná, desde las 10 de la mañana, la Santa Eucaristía, que va a ser presidida por el Monseñor Rodolfo Valenzuela Núñez, obispo de la Verapaz. Así es que pedimos sus oraciones por el diácono Alfredo Gualná, para que él les sirva al pueblo de Dios con mucha alegría. ¿De acuerdo? Entonces, con eso terminamos. Y también les queremos recordar también el 6 de junio en la parroquia San Juan Chamelco, también acá en Alta Verapaz, ordenación sacerdotal para el diácono Gerardo Pajarito, ¿verdad? El 6 de junio. Sigamos orando por la vocación, por nuestros hijos, por nuestras hijas, ¿verdad? Tal vez no van a llegar a ser sacerdotes, pero que sean buenos cristianos y honrados ciudadanos, una buena madre, un buen padre, ¿verdad? Así es que muchas gracias, sigamos orando por la vocación. Gracias Radio Utancaj 106.9, gracias a Estéreo Emanuel, ¿verdad? Por el enlace, también a Estéreo San Isidro 102.8 FM y Estéreo San Fernando 98.9 FM. 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Muchas gracias, para nosotros es una gran alegría compartir la palabra del Señor con ustedes. Feliz inicio de semana.

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1: Son las 10:35.

0: Bueno, gracias por su amable sintonía. Muy buenos días a toda nuestra amable audiencia que nos acompaña en esta hora, en el lunes, hoy 18 de mayo 2026. Estamos ya, pues, con esta alegría, con esta gran bendición para esta fecha 18, acompañarle a cada uno de ustedes en este mes de mayo. Bendito sea Dios, ¿verdad?, por la bendición de la vida y podernos dirigir a cada uno de ustedes, poderle acompañar a través de la programación regular que le lleva Utancaj, de 5 de la mañana a 7 de la noche. Y pues muy bendecido en esta hora de poderle saludar, pues, a través de nuestra querida emisora. Un cordial saludo en nombre de su servidor, Carlos Feliciano Ceituno Vázquez. Saludamos a todas las familias, por supuesto, ahí pues compartiendo en casa, pero también con los quehaceres, ¿verdad? Así es, siempre con esa responsabilidad. Saludos para todos ustedes, hermanos y hermanas. Agradecemos también a nuestro hermano Maco de Asociación Centro Don Bosco de Alta Verapaz, que hace un momento pues nos ha compartido la reflexión del Evangelio del día y que pues también nosotros hemos tenido a bien pues reflexionar junto a nuestro hermano, para quienes pues también desde muy temprana hora estaban al pendiente, desde las 6 de la mañana cuando inicia el programa Luz y Vida, de 6 a 7 de la mañana la Santa Misa también, y pues en horario a las 10 de la mañana que también compartimos, para que pues estemos ahí muy pendientes, estemos también fortalecidos de la palabra del Señor ante las situaciones de la vida, ¿verdad? Así de que todo ello pues es importante, la palabra del Señor, escuchar su palabra, ¿verdad? Entonces saludamos a todos ustedes, a toda nuestra amable audiencia que nos acompaña, cordiales saludos a quienes hoy están de cumpleaños también. Muchas felicidades, hermano y hermana, felicidades, que hoy lo celebra, hoy 18 de mayo. Muy bien, entonces saludos para todas las familias. Les agradecemos de todo corazón siempre esa preferencia, ese apoyo, y que siempre nos motivan, ¿verdad?, a seguir adelante. Gracias por apoyar la radio, a quienes ahí están en su negocio, pues muy amables, Dios les bendiga. Gracias a todos ustedes, porque ahí están en sus quehaceres, en el hogar, en las ventas, en el negocio, acá en el mercado municipal, en su negocio que está en su barrio, en las comunidades, quienes se conducen con nuestra señal, hay quienes pues por ahí también con mucha actividad en el campo, en el cómo va la siembra, ahí va pues pendientes de sus labores que realiza, escuchando la radio. A todos nuestros hermanos catequistas, hermanas, cordiales saludos, gracias por esa amable sintonía. Saludos a todos los niños y niñas, también a las escuelas que hoy también están celebrando el Día de la Familia, ¿verdad? Entonces, conmemorando este importante día en los centros educativos, ahí observé pues una actividad ahí en la escuelita de Santa María, decía Día de la Familia, ¿verdad? Y pues ya los alumnos a tener a bien pues esa manera de convivencia y la importancia de la familia en nuestra sociedad, ¿sí? ¿Y qué es la familia? Dice, ¿qué es la familia? Es la base de la sociedad, ¿sí? Oiga usted qué importante lo que dice, la base de la sociedad. Así que qué importante nosotros pues inculcar, para quienes somos papás, ¿verdad?, papá y mamá, inculcar a nuestros hijos la base de la educación, la base de la responsabilidad, la base de el amor al prójimo, ¿verdad? Esos valores tan importantes que tenemos, la responsabilidad, el respeto a la vida, el respeto a los demás, el respeto a la naturaleza, y con ello, ¿verdad?, ser ciudadanos de bien, ciudadanos de bien. Bueno, vamos a continuar con más de nuestra programación en esta pues mañana a las 10:49, así que saludamos a cada uno de ustedes. Y pues ayer también estuvimos conviviendo, compartiendo con ahí pues las familias de los alumnos y alumnas del Centro Educativo Santa María, que lo realizamos ahí en el colegio, ¿verdad? Así que qué bueno, nos pasamos muy feliz, muy bonito en la convivencia de nuestros niños, y pues también en mucho aprendizaje, ¿verdad?, de reflexión de la familia. Saludos cordiales, continuamos entonces con más, y gracias a ustedes por su amable sintonía.
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Bueno, gracias a todos ustedes. Gracias, gracias por la preferencia. Radio Utanca le acompaña. Utanca 106.9 FM. Gracias ahí pues a todos ustedes, a nuestros oyentes en Alta Verapaz. Nos comentan, gracias a nuestra amable audiencia acá, a nuestros queridos barrios de Poptún, escuchando Utanca 106.9 FM. Muy amables. 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Recuerda entonces comunicarse al 3303-1300. 4 minutos y las 11 de la mañana, 4 minutos y las 11, ya a las 11 tendremos el espacio informativo del noticiero Mayacat, informando desde los territorios. Cordiales saludos entonces a todos nuestros oyentes que se dejan acompañar de nuestra programación de Utancaj. Vamos a los jóvenes, ¿verdad? Un saludo ahí para el grupo La Amistad de la comunidad de La Amistad, Barrio La Amistad, de acá de nuestro querido Poptún, que ayer estuvieron también ahí animando con los cantos a esta bonita actividad del Día de la Familia allá en el Colegio Centro Educativo Santa María de las Hermanas Dominicas. Y cordiales saludos ahí a los jóvenes. Tres minutos y las 11. Agradecemos a los hermanos de la Pastoral de la Caridad, Pastoral Familiar, que ayer estuvieron ahí también compartiendo importantes temas, dinámicas, una alegría, ¿verdad? Gracias ahí a la alegría de los niños y niñas, la convivencia que han preparado, pues prepararon con mucho cariño, pues Sor Inmaculada, saludos a Sor Montserrat, Sor Inés, a las maestras también del centro educativo, al alumnado en general y a todos los que estuvieron ahí colaborando, ¿no? Gracias.

0: Son las 11 en punto.
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5: En Zacapa, comunidades de la Unión recibieron títulos de tierras. En Sololá, agricultores afectados por falta de lluvias. En Retaluleu, ciudadanía celebró la salida de Consuelo Porras del Ministerio Público.
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Momento para conectar con la sabiduría de nuestras ancestras y ancestros. En este momento vamos a recibir la señal desde Sololá. En Nahualá se ubica Radio Nahual Estéreo 93.1 FM. Conocemos el significado de la energía del día en el idioma del pueblo maya quiché.

0: cada uno de ustedes tiene muchas cosas que agradecer y muchas cosas que pedir también sobre la energía Ahmak. El significado es bastante, pero es el momento de la reflexión de cada uno de nosotros, lo que tenemos muy dentro de cada uno. Ahmak nos habla de nuestro desequilibrio, nos habla de nuestros errores. Al hablar de desequilibrio, damos nuestros errores, que muchas veces sabemos y muchas veces los cometemos. El Ahmak, nuestro error, nuestra culpa. Claro, sabemos que no somos perfectos, y al decir que no somos perfectos, quizá aumentamos más la situación negativa, y no es así. Ahmak significa el pedir perdón unos a otros. Perdón primero hacia nosotros mismos. Quizá, pues, de una manera consciente o inconsciente, alguna ofensa por el estilo. Perdón a la Madre Tierra, como hemos hablado mucho de ella. La maravilla que nos da. Perdón porque los hemos talado. Perdón porque no sabemos el lenguaje de ellos. Ellos también son hermanos de nosotros. Ellos tienen su lenguaje de comunicarse. Ellos se comunican. Ya quizás no tienen la facilidad de palabra como nosotros nos podemos expresar, pero también ellos son parte de nuestro ser, parte de nuestro entorno y parte de nuestra vida. Realmente, pues, el Ahmak, Nahual Ahmak o energía Ahmak nos enseña entonces a reflexionar, a meditar sobre nuestro desequilibrio, nuestros errores, y a enmendar todo esto. Es la reflexión más grande que nos puede dar, reconciliarnos como nosotros mismos, vivamos como seres humanos, el ayudarnos unos a los otros y no el dominar unos a otros. Es lo que nos enseñan nuestros abuelos y abuelas. Muchas veces tenemos la cortina que no nos deja ver. Ahmak le llaman otros, y es cierto, no podemos ver al más allá. Pero sin embargo, nuestra invitación que nos dan los abuelos, que nos queramos unos a otros. Que la Jalos bendiga.
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4: Abrimos la transmisión de este primer bloque desde los territorios. Usted escucha Mayacat. Desde el 15 de noviembre del año 2004 le presenta las noticias de las comunidades en idiomas maternos y español. Vamos con la información de este 18 de mayo. En varios puntos del país se desarrolló una agenda de festejos por la salida de María Consuelo Porras Argueta de la jefatura del Ministerio Público. La ciudadanía de Huehuetenango, Quetzaltenango, Quiché, Retaleu y la ciudad capital de Guatemala celebraron la salida. Desde Santa Eulalia, Huehuetenango, informa de Radio Comunitaria Snook Holom Conov el periodista Lorenzo Francisco, mejor conocido como Lencho Pez.
5: 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Ayer domingo, 17 de este mes, coordinadoras de la sociedad civil de Santa Eulalia, Huehuetenango, calificaron como un día muy especial el cambio de autoridades en el Ministerio Público. Entre bombas, aplausos, muestras de alegría, desde el Parque Central dieron a conocer a la población el cambio en la Fiscalía General de la institución y expresaron su entusiasmo por recuperar la credibilidad del Ministerio Público, señalando que la anterior administración desacreditó totalmente a la institución. Según manifestaron, gran parte del pueblo ya no aceptaba la gestión anterior debido a la persecución en contra de defensores de derechos humanos, periodistas y de personas que expresaban su inconformidad de manera pacífica, ya que hay muchos líderes que fueron encarcelados injustamente por recuperar la democracia. Asimismo, expresaron públicamente su apoyo al nuevo fiscal general Javier Estuardo Luna García y exigieron recuperar la imagen del MP de manera democrática sin doblegarse ante las mafias que operan en el país. Desde Jolonconó, la cuna de la marimba, para el noticiero Fejer Mayacat, informó Lencho Pez.
4: Vamos ahora a Retaluleu, donde nos presenta la información el periodista Héctor Samayoa Recinos. Vamos a conectar ahora con la Costa Sur.
6: Pocos, pero con conciencia social, así se manifestaron miembros de la sociedad civil retalteca el pasado sábado en una pequeña manifestación que concluyó frente al edificio del Ministerio Público de la ciudad de Retaluleu. Esperan que con la salida de Consuelo Porras del MP, ahora el sistema de justicia cambie para el bien de las y los guatemaltecos.
7: Hoy ganamos una batalla, más no la guerra. La guerra continúa y es nuestro compromiso defender la poca democracia que nos queda.
8: Podemos decir que de esta forma, con mucha emoción, estamos despidiendo entonces hasta nunca Consuelo. Ojalá nunca se atreva otra vez a pisar el Ministerio Público, porque han sido 8 años de desesperanza, 8 años de impunidad y 8 años perdidos en materia democrática. Así que la prensa que nos acompaña, muchas gracias, pocos ciudadanos pero valientes, porque sabemos defender la democracia también. Así que este es un hasta nunca para este personaje tan detestable que tuvo al país al frente del MP.
6: Desde la capital del mundo, Retaluleu, este es el reporte de Héctor Samayoa Recinos para Fejer Mayacat, informando desde los territorios.
4: El periodista Marco Antonio Hernández Arévalo, desde Sala de Redacción, nos presenta un resumen acerca de las incidencias en la toma de posesión del nuevo jefe del Ministerio Público.
9: Guatemala ya tiene un nuevo fiscal general para los siguientes 4 años. Gabriel Estuardo García Luna, el nuevo fiscal general y jefe del Ministerio Público, ya se encuentra en el edificio del barrio Gerona, zona 1 capitalina. Pero, ¿cómo fueron las últimas etapas de su llegada a la dirección del Ministerio Público? García Luna fue finalmente electo por el presidente Arévalo el martes 5 de mayo, seleccionado de entre la nómina de 6 candidatos que le presentó la comisión de postulación. 10 días después, el viernes 15 de mayo, el fiscal electo García Luna fue juramentado ante el presidente Bernardo Arévalo como fiscal general del país por los siguientes 4 años, del 2026 al 2030. El presidente enfatizó en un mensaje a la nación: llega al Ministerio Público un nuevo fiscal general, un cambio anhelado por todos que constituye un importante logro en esta lucha colectiva por hacer avanzar Guatemala. El cargo trae consigo responsabilidades constitucionales que el país entero espera ver. El mismo 15 de mayo, la aún fiscal general Consuelo Porras, como último acto en el cargo, presentó su último informe de trabajo ante los trabajadores del Ministerio Público. Este correspondió a su cuarto informe anual, pero se restringió el acceso a la prensa. Ello fue públicamente denunciado por periodistas y también por el diputado José Chic, quien intervino para que los periodistas pudieran entrar al edificio. También un alto contingente de seguridad, así como paneles, le impidieron la visibilidad a los medios de comunicación. Se registró esto durante el último informe de Consuelo Porras. Durante el sábado 16 de mayo, la población guatemalteca celebró fuera del Ministerio Público que Consuelo Porras, tras 8 años de cuestionada gestión, finalmente se iba del ente investigador. Y a primera hora del domingo 17 de mayo, Gabriel Estuardo García Luna tomó oficialmente posesión de su cargo y al mismo tiempo emitió su primer mensaje a la ciudadanía guatemalteca, en el que sostiene que debe cesar cualquier persecución selectiva. Este es un fragmento de su primer discurso.
10: Les habla Gabriel Estuardo García Luna, su fiscal general y jefe del Ministerio Público. He tomado posesión del cargo. Recibo una institución que carga con heridas profundas. La ley es pareja o no es ley. No puede ser utilizando el Ministerio Público dentro de un régimen democrático y republicano como un arma al servicio de ningún grupo, por lo que debe de cesar cualquier persecución selectiva. Tampoco puede utilizarse con fines políticos ni obedecer órdenes de ninguna clase. Bajo esa convicción vamos a trabajar. Cada puesto de trabajo en este Ministerio Público va a ganarse con capacidad y con ética. Cada ascenso va a responderse con una sola pregunta: ¿lo merece? Si la respuesta es sí, adelante. Si no, no hay negociación posible. Vamos a investigar con rigor y con principios. Una acusación sin fundamento no es justicia, es un abuso. Un caso archivado sin razón no es prudencia, es impunidad. Vamos a devolverle el centro a las víctimas. Quien llega a esta institución buscando justicia merece encontrarla. Merece ser escuchado, informado y acompañado. Merece que su caso importe, porque detrás de cada expediente hay una persona, y esa persona es la razón de ser de esta institución. Vamos a enfrentar con seriedad los delitos que más dañan al país: las extorsiones, los crímenes contra la vida, la corrupción, el narcotráfico, la trata de personas, las maras, con investigación sólida, con coordinación institucional y con la cooperación internacional que estos fenómenos exigen.
9: Y al mediodía del mismo domingo 17 de mayo, el fiscal Luna tuvo su primera conferencia de prensa ante los medios de comunicación en un ambiente de mayor apertura a los medios. El fiscal García resaltó 5 puntos en esa conferencia. 1. Hoy lunes se inicia el proceso para liquidar la Fiscalía Especial contra la Impunidad FESI, que dirigió Rafael Curruchiche, uno de los fiscales más cercanos a Consuelo Porras. 2. Señaló que se creará una comisión que tendrá como objetivo viralizar los casos de exiliados y criminalizados durante la gestión de Porras. 3. Confirmó el cambio de secretarios del Ministerio Público. 4. Mencionó que habrá apertura y mayor acceso a la prensa y medios de comunicación. Y 5. Afirmó que si existieran denuncias o casos que involucran a exfuncionarios públicos, se harán las investigaciones correspondientes. Para el informativo Mayacat, Marco Hernández informando desde los territorios.
4: Muchas gracias, Marco Antonio. Y ahora vamos a tener información acerca de las reacciones que se han tenido luego de haber asumido el nuevo fiscal general del Ministerio Público. Vamos a conocer algunos pronunciamientos que se han hecho tras los minutos posteriores al conocerse que finalmente asumió el cargo Gabriel Estuardo García Luna. Sobre estos posicionamientos nos informa la periodista Carolina Sinay.
11: La ex fiscal general del Ministerio Público, Consuelo Porras, confirmó su salida del cargo luego de 8 años al frente de la institución encargada de la persecución penal en Guatemala, dando un último discurso en donde afirmaba que había cumplido su deber como fiscal general. al frente del Ministerio Público.
12: Este acto, con la certeza de que hemos cumplido con una misión histórica al servicio del país. 8 años de servicio con compromiso, con fortaleza, firmeza y convicción por Guatemala. 8 años de trabajo institucional sostenido, de transformación estructural, de modernización sin precedentes y de expansión territorial que permitió llevar la justicia a todo el país. 8 años en lo que el Ministerio Público se consolidó como una institución más fuerte, moderna y más cercana a la ciudadanía. Pueblo de Guatemala, hemos sabido servirles con compromiso, con responsabilidad, con honestidad mística y profesionalismo. Podemos decir en ese sentido, con la frente en alto, deber cumplido por los guatemaltecos. Muchas gracias y que Dios les bendiga hoy y siempre.
11: Durante su administración, Porras enfrentó múltiples críticas por parte de sectores sociales, organizaciones internacionales y gobiernos extranjeros, quienes cuestionaron el manejo de casos de corrupción y la independencia del Ministerio Público. Su gestión también estuvo señalada por sanciones internacionales y por la salida de fiscales, jueces y personas defensoras de derechos humanos del país. Sin embargo, sus simpatizantes argumentando que actuó conforme a la ley y en defensa de la soberanía nacional. La salida de Consuelo Porras abre un nuevo escenario político y judicial en Guatemala, mientras diversos sectores esperan, analistas consideran que este cambio podría influir en el rumbo de investigaciones de alto impacto y en la relación de Guatemala con la comunidad internacional. Con celebraciones, caravanas y manifestaciones de distintos puntos del país, cientos de personas

0: Luna, poner fin a la criminalización de periodistas y garantizar el respeto a la libertad de prensa y expresión en el país. En el documento, la APG señala que la administración de Consuelo Porras dejó un escenario de debilitamiento institucional y persecución contra periodistas, defensores de derechos humanos y operadores de justicia independientes. La organización también pidió que el Ministerio Público deje de utilizarse como una herramienta de persecución selectiva y que las declaraciones del nuevo fiscal general se traduzcan en acciones concretas e inmediatas. Entre las principales demandas de la Asociación de Periodistas de Guatemala, solicitaron garantizar la libertad de expresión, detener la criminalización de periodistas. Y reorientar las investigaciones hacia estructuras de corrupción y crimen organizado. Además, pidió establecer espacios de diálogo con la sociedad civil y los gremios profesionales para reconstruir la confianza ciudadana en el sistema de justicia. El comunicado también hace referencia al caso del periodista José Rubén Zamora y a otros comunicadores que según la APG han enfrentado persecución, exilio e incluso amenazas contra su vida, señalando que mantendrán vigilancia permanente sobre el cumplimiento de estas demandas y se reiteró el compromiso con la defensa de la libertad de prensa, la democracia y los derechos humanos. Informando desde los territorios para Mayacat, Carolina Sinay.
1: Es la hora 11:27 minutos.
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0: desde la sede central de la Federación Guatemalteca de Escuelas Radiofónicas FEGER, ubicada en segunda calle 4-41 de la zona 1. Ahora el contacto es con el oriente de Guatemala, porque invocaciones y ceremonias mayas se realizaron en el oriente del país con el objetivo de promover la gobernanza del agua y la bendición de semillas. El periodista Israel Ramos informa desde Radio Chortí FM Tierra, desde Jocotán, Chiquimula.
1: El pasado 15 de mayo concluyó el peregrinaje número 23 del pueblo Chortí que organiza la Asociación de Comunidades para el Desarrollo Integral de Comunidades Chortí Comundich por la Gobernanza del Agua y la Bendición de Semillas. El peregrinaje inició el miércoles 13 de mayo en el municipio de Camotán y finalizó el viernes 15 con la participación de cientos de personas de los municipios de Jocotán, Camotán, San Juan Ermita y Olopa del departamento de Chiquimula y la Unión del departamento de Zacapa. Durante su recorrido realizaron invocaciones y ceremonias mayas para bendecir sus semillas y pedir buen invierno para tener buenas cosechas. Además, las comunidades de la Unión Zacapa recibieron justos títulos de sus tierras, que es un documento que los acredita como custodios y administradores de sus tierras. Escuchemos a Rodimiro Lantán al momento de hacer entrega de estos justos títulos.
2: Es el momento de hacer el traspaso a sus debidas custodios, a sus debidos administradores de los documentos más importantes que hemos venido construyendo durante esta larga, larga, larga lucha. Entonces, quiero llamar en primer momento a la comunidad de Capocal Chahuitón. También le vamos a presentar, a entregar todo el proceso legal que el licenciado Juan Carlos Peláez ha hecho durante 5 años, largos 5 años. Así de que, por favor, también entrégueselos y están responsables de resguardar. Muy bien, los estatutos, que son los que rigen su administración y gobernanza territorial, y todo el proceso administrativo que han tenido que tener durante todo este proceso que han llevado a cabo durante este largo, largo momento de la historia de la comunidad de Chahuitón. Y luego está la credencial que usted porta como autoridad de la comunidad para ejercer la gobernanza territorial.
1: Informando desde los territorios para el noticiero Mayacat, reporta Israel Ramos.
0: Preocupación existe en el sector agricultor del departamento de Sololá. Un periodo de sequía afecta las siembras de maíz. Ampliamos detalles con el reporte desde San Juan La Laguna con el periodista Bernardino Alberto Vázquez.
3: Debido a las fuertes lluvias en los meses anteriores, que parecía que el invierno se instaló, muchos agricultores fueron motivados a realizar sus siembras, principalmente siembra de maíz. No se imaginaban lo que en la actualidad sucede. Los escenarios del clima cambiaron, una fuerte sequía se hizo presente, elevando la temperatura. Un evidente efecto en los terrenos ya plantados, principalmente lugares muy expuestos al sol, se encuentran en una fase de sequedad. Eso amenaza la cosecha e impide que los cultivos prosperen. Ayer por la noche se hizo presente la lluvia en la parte alta de la cuenca de Atitlán, no así en la mayoría de los municipios de la orilla que continúan sufriendo la sequía. Información que estamos generando desde el departamento de Sololá para FEGER Mayacat, Bernardino Alberto Vázquez informando desde los territorios.
0: Vamos ahora a conocer información sobre incendios en el país, los cuales han sido sofocados a través de las coordinaciones que realiza la Coordinadora Nacional para la Reducción de Desastres con Red. Su vocera, Valeria Urizar, nos amplía la información.
4: En la temporada de incendios 2026, el sistema con Red ha atendido un total de 1.483 incendios, de los cuales 1,068 han sido forestales. Actualmente permanecen activos 26 incendios, 6 en Petén, 5 en Quiché, 4 en Zacapa, 2 en los departamentos de Huehuetenango, Guatemala, El Progreso y Chiquimula, y 1 en los departamentos de Zacatepeques, Quetzaltenango y Jutiapa. Es importante que la población tenga a la mano los números de emergencia, como el 122, 123 y 1554 de los cuerpos de bomberos. Asimismo, el 125 de la Cruz Roja y, por supuesto, el número de teléfono de emergencia nacional 119.
0: Continuamos con más información. Ahora la conexión es con el departamento de Chimaltenango. Recibimos la señal de Radio Cultural y Educativa en Patzún. El periodista Maynor Tujal nos informa acerca de acciones que se realizan para conocer el nivel nutricional de la población.
5: El pasado fin de semana, en el gimnasio municipal de Patzún, Chimaltenango, la Comisión Municipal de Seguridad Alimentaria y Nutricional, CAMUSAN, llevó a cabo la cuarta reunión del Club Nutricional Los Girasoles. En esta actividad se contó con el apoyo de la nutricionista del Centro de Atención Permanente con siglas CAP, la cual realizó el monitoreo del crecimiento de los niños. Asimismo, se entregaron alimentos fortificados para 8 familias de niños que presentan bajo peso y talla. Además, se brindaron charlas sobre higiene personal y la del hogar, elección de compras de alimentos saludables, y se recalcó el adecuado aprovechamiento de estos. De parte del MAGA, se llevó a cabo la dotación de un kit de pilones, de quilete, acelga, espinacas, esto es para 7 familias. Asimismo, se brindó asistencia técnica para la implementación de huertos y con ello una efectiva producción y el aprovechamiento de las cosechas. Desde la tierra de los girasoles, Patzún, Chimaltenango, para Radio Cultural y Educativa 1000 kHz AM y Mayacat, Maynor Tujal informando desde los territorios.
0: Mientras tanto, en el departamento de Petén se desarrolló una jornada de salud en el municipio de Poptún. Los detalles los escuchamos en el idioma maya, quechí y español, a cargo del reporte del periodista Rubén Darío Melgarchok.
6: Este acto, con la certeza de que hemos cumplido con una misión histórica.
0: Hemos tenido problemas con la comunicación con Poptún. Es momento de ir a una pausa, pero ya volvemos con más de Fejer Mayacat informando desde los territorios.
7: Es la hora 11:39 minutos.
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0: Momento de conectar con la Asociación Latinoamericana de Educación y Comunicación Popular, ALER. Tendremos información desde Perú y también tendremos información desde Venezuela. A continuación, el espacio lo conduce la periodista Yolani Pérez.
16: Abrimos la agenda informativa, amigos y amigas, contándoles que Keiko Fujimori, la hija del dictador Alberto Fujimori, ganó, recordemos, la primera vuelta el pasado 12 de abril en Perú, con el 17,1% de los votos, seguida de Roberto Sánchez con el 12%, ha informado el Jurado Nacional de Elecciones, tras concluir el conteo oficial de los caóticos comicios y certificar que ningún candidato alcanzó la mayoría absoluta y que la diferencia entre los postulantes mejor posicionados es irreversible. El ultraconservador Rafael López, con el 11,9%, quedó en tercer lugar y desconoció los resultados. Sánchez le ganó por apenas 21.209 votos. Impugnaremos de inmediato este grave delito de traición a la patria. No aceptaremos resultados producto de fraude y corrupción, dijo el exalcalde de Lima a través de sus redes digitales. La primera vuelta estuvo marcada por retrasos en la entrega de material electoral en Lima, la capital de Perú, lo que obligó a las autoridades a reabrir algunos centros de votación al día siguiente. No obstante, a pesar de señalar graves deficiencias, la Observación Electoral de la Unión Europea otorgó a la elección un visto bueno pleno.
17: Se establece que ninguna de las fórmulas presidenciales ha obtenido más de la mitad de los votos válidos, sin computar los votos viciados y en blanco, cantidad requerida para ser elegido presidente y vicepresidente de la República.
13: El ultraconservador Rafael López Aliaga terminó en tercer lugar con el 11,9%, con unos 21.200 votos menos que Sánchez. La primera vuelta electoral estuvo marcada por retrasos en la entrega de material electoral en Lima, lo que obligó a las autoridades a reabrir algunos centros de votación al día siguiente. A pesar de señalar graves deficiencias, la misión de observación electoral de la Unión Europea otorgó a la elección un visto bueno pleno. Es la cuarta vez que Keiko Fujimori, de 50 años, compite por la presidencia.
18: Hoy está en riesgo la estabilidad económica, la democracia, la libertad para emprender y para trabajar. Pero hoy también quedan en evidencia las grandes deudas por parte del Estado.
16: La campaña para el balotaje se prevé polarizada, con visos muy similares a la de la segunda vuelta del año 2021 entre Keiko Fujimori y el destituido mandatario Pedro Sánchez. Seguimos siempre en el sur de América y en Venezuela. La suspensión de sueldos de educadores también afecta a estudiantes de poblaciones indígenas. La acción de la Secretaría de Educación está afectando a la comunidad estudiantil de un estado amazónico en Venezuela, nos informa José Blanco, desde Radio Fe y Alegría.
19: 120 estudiantes de los municipios Alto Orinoco y Manapiare del estado Amazonas se quedan sin docentes producto de suspensión que se enmarca en la sinceración de cargos que lleva adelante el Ministerio de Educación. Denuncia que realiza el profesor Adolfo da Silva, presidente del Sindicato de Maestros del Estado Amazonas, quien puntualizó que la suspensión de los profesores afecta a las poblaciones más lejanas de la región.
20: La educación en el Estado Amazonas está pasando por un momento crítico. Primero, por las suspensiones, la ola de suspensiones, egresos de nómina que se han hecho de manera ilegal. Digo ilegal porque se han hecho sin el debido proceso a cada trabajador que han suspendido y le han quitado el salario acá en el Estado Amazonas. Que estas suspensiones han llegado a las comunidades más lejano de nuestro estado Amazonas, en los municipios, en las cabeceras del río Orinoco, río Cunucunuma, el municipio de Manapiare, en lo último del río Tencua, o sea, todo lo que tiene que ver con esta geografía vasta, prácticamente cerramos la escuela. Entonces serían como 120 estudiantes que serían afectados en el sentido de no tener a un maestro allí disponible para ejercer, poner en práctica pues la educación en esta comunidad.
19: Da Silva agregó que por la distancia de los municipios hacia la capital de la región y por la falta de recursos económicos, los docentes suspendidos no han podido solventar sus casos administrativos.
20: Sin contar los que no pueden llegar, como le dije anteriormente, de esos municipios lejanos, para llegar a Puerto Ayacucho es un poco difícil el tiempo y el dinero, porque es bastante difícil conseguirlo, y aquí lo que se maneja es peso colombiano, y el peso colombiano se... bueno, arropa lo que es el valor del bolívar en nuestro estado.
19: El dirigente sindical se puso a disposición de las autoridades del Ministerio de Educación para que intercedan y garanticen la educación del estado Amazonas. Desde Caracas, José Blanco, Radio Fe Alegría, Noticias.
7: Es la hora 11:48 minutos.
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0: Tenemos más información en este 18 de mayo de 2026. Momento de conectar con el periodista maya quechí Rubén Darío Melgar Choc, quien nos informa acerca de una jornada de salud en el municipio de Poptún, departamento de Petén.
2: 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Más de 300 jóvenes de Poptún participaron en una jornada organizada por el Distrito de Salud de Poptún, desarrollada en el complejo deportivo. Durante la actividad se abordó la importancia de los hábitos de higiene, la prevención de conductas de riesgo, como el consumo de sustancias nocivas, la construcción de un proyecto de vida, la asistencia oportuna a los servicios de salud, entre otros. La jornada contó con el respaldo de instituciones como Segeplan, CESAN, MAGA, instituciones también u organizaciones como Global Humanitaria. Este trabajo interinstitucional responde al modelo de atención integral en salud orientado a la prevención de enfermedades y a la adopción de estilos de vida saludable. La licenciada Elvira Torres, trabajadora social del área de salud, agradeció a todos los participantes por apoyar y participar, pues ese tipo de eventos se necesita para fortalecer los estilos de vida saludable, para mejorar la salud y prevenir muchas enfermedades. Informando desde los territorios, Rubén Darío Melgar Choc.
0: Ahora tenemos información con el periodista Israel Ramos desde el oriente de Guatemala. La conexión es con Radio Chortí FM Tierra, ubicada en Jocotán, Chiquimula. Israel nos informa acerca de la elaboración de jabón artesanal. A continuación, los detalles.
3: Estudiantes elaboran jabón como parte de su formación en productividad y desarrollo. Estudiantes de tercero básico del Instituto Guatemalteco de Escuelas Radiofónicas y GER del Círculo de Estudio que impulsa Radio Chortí FM Tierra en Jocotán elaboran jabón líquido para lavar ropa y manos como parte de las actividades prácticas de la clase de productividad y desarrollo. La actividad tiene como objetivo llevar los conocimientos teóricos a la práctica, fortaleciendo las habilidades de los estudiantes mediante experiencias que fomenten el aprendizaje y el emprendimiento. Además, este tipo de proyectos busca promover actividades económicas que puedan contribuir a generar ingresos para las familias de los estudiantes, incentivando la creatividad, el trabajo en equipo y el desarrollo comunitario. Así lo da a conocer el profesor Marvin Pérez, maestro orientador.
5: Estamos aquí con los estudiantes de tercero básico de IGER. Ellos, pues, según el pensum de estudio del IGER, pues llevan lo que corresponde a la clase de productividad. Y como parte de esta clase, pues estamos llevando a cabo algunos pequeños emprendimientos. Ya hicimos en algunos otros grados artesanías. Y hoy, pues, con tercero básico, estamos llevando a cabo la elaboración de un jabón artesanal que es sencillamente para manos y para lavar ropa, ¿verdad? Y para el piso también, ¿verdad? Entonces, tomamos la decisión de llevar a cabo este pequeño mini proyecto, ¿verdad? Según el libro, pues habla de diferentes proyectos, ¿verdad? Entonces, nosotros tomamos este pequeño emprendimiento, ¿verdad? Podemos decir, ¿verdad? Porque si cualquiera de los estudiantes quiere ponerlo en práctica, pues tiene ahí toda la información. Entonces, tratamos de traerle también de manera escrita, ¿verdad? Toda la información de lo que corresponde para poder llevar a cabo la elaboración de este jabón artesanal, ¿verdad? Entonces ahí se puede apreciar los ingredientes principales como el texapón, el cloruro de sodio, el bicarbonato de sodio, aroma y también el color inglés y por supuesto el agua que es la base principal también para el jabón, ¿verdad? Entonces ahí podemos observar también que hay una
4: la fórmula en sí, pues es esta, ¿verdad? Esta fórmula prácticamente es para 5 galones. Y allí pues ya puede uno, ya de acuerdo a la cantidad de galones que uno va a querer elaborar, pues ir aumentando la cantidad de los productos, ¿verdad? En este caso, pues nosotros que estamos haciendo para 16 galones, pues utilizamos 3 kilos de texapón, 3 kilos de cloruro de sodio y 45 onzas de bicarbonato. Y la aroma también pues ya trajimos ya de una vez ya la cantidad exacta. Y el colorante va que lo vamos echando de acuerdo a cómo va quedando también el jabón, ¿verdad? Porque si le echamos mucho pues también puede manchar la ropa o lo que se va a lavar con el jabón, ¿verdad? Entonces eso es lo que tenemos entonces para hoy con los alumnos de tercero básico. Y así cualquiera de los estudiantes quiere continuar con este emprendimiento, pues ya tiene ahí la base también, principalmente lo escrito y por supuesto la práctica, que es lo que están ahí tratando de llevar a cabo, ¿verdad?
6: Para Mayacat, reporta Isael Ramos.
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0: Vamos a conectar con Radio Sistema de Estaciones de Zulutlán. La información del fútbol nacional la trae el periodista Ángel Martín Tayash desde Cobán, Alta Verapaz. Adelante, le escuchamos, compañero.
32: Verapaces. La final del fútbol de pronóstico reservado en el estadio Manuel Felipe Carrera el pasado sábado 16 de mayo del presente año a las 19 horas, los rojos del Municipal recibieron a los lanudos del Xelajú Mario Camposeco, finalizando los 90 minutos. Municipal 4, Xelajú Mario Camposeco 1. Al minuto 9, el jugador de Xela anota el primer gol. Luego, a los minutos 11, 66, 81 y 89 por el equipo de Municipal. El juego de vuelta, sábado 23 de mayo a las 20 horas en el estadio Mario Camposeco. Xelajú Mario Camposeco recibe a Municipal. Todo o nada al finalizar los siguientes 90 minutos. Si hay un empate, se efectúa los 30 minutos extras y si persiste el empate a penal. Xelajú Mario Camposeco sueña con su octava corona o su luna. Su director Roberto Hernández Ayala, pues muy complacido, espera un buen resultado en los siguientes 90 minutos. Por aparte, Municipal también sueña con su corona número 33, su técnico Mario Francisco Acevedo Ruiz. Desde los territorios, informando Ángel Martín Tashiach, en especial para FEGER Mayacat, Noticias La Esfinge y Radio Tezulutlán.
0: Agradecidos con su sintonía al noticiero Mayacat, informando desde los territorios en este lunes 18 de mayo de 2026. Muchas gracias por acompañarnos. Le extiende su saludo el licenciado Walter Cook, director ejecutivo de esta casa de radio. Le agradece también el acompañamiento Juan Pablo Montenegro Rojas desde la conducción y producción. Los enlaces estuvieron a cargo de la red de periodistas Mayacat, que le informan desde el 15 de noviembre del año 2004. Nos escuchamos nuevamente mañana a la misma hora por su emisora favorita. Que tenga un excelente día. Con su permiso,

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2: Es la hora 12, un minuto.
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1: Es la 1:00 p.m.

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0: Hola, bienvenidos a Desafíos de la Familia Hoy, segunda temporada. Seguimos analizando con María Andrea los desafíos que tenemos para vivir relaciones familiares sólidas, matrimonios sólidos, noviazgos sólidos, en las cuales podamos tener las riendas para cuidar nuestras relaciones, hacerlas crecer, mejorarlas, sanarlas si hay que sanarlas, restaurar si hay algún conflicto. Eso es lo sólido. Y la herramienta que vamos a hablar hoy, María Andrea, me parece que es tremendamente importante, que es cómo comunicarnos bien. ¿Cómo comunicarnos bien? ¿Cómo comunicarnos pacíficamente? ¿Qué te parece el tema?
1: La comunicación creo que es importantísimo en un mundo donde hay tantos medios de comunicación, cada vez hay más redes, hay más formas, pero cada vez nos comunicamos menos. Entonces es una ironía, por así decirlo, que antes había tan pocas formas, pero las conversaciones eran reales, las personas se miraban a los ojos, se llamaban y estaban ahí, porque era como la novedad, wow, estoy lejos, pero ahora estamos lejos y son mensajes tan esporádicos, todo es tan líquido, volviendo a lo que hablábamos, creo que nuestras comunicaciones están líquidas y por lo tanto nuestras relaciones están líquidas, así que feliz de poder aprender de lo que nos traes hoy y de compartir también con los jóvenes y motivarlos a tener comunicaciones sólidas.
0: Mira, muchas veces, y yo creo que todos intuimos que es muy importante la comunicación. La cuestión, como en otros capítulos, es cómo comunicarnos bien. Y eso muchas veces no nos enseña. Queremos construir en nuestros países culturas de la paz, del encuentro, con más capacidad de convivencia. Y repito, nuestras energías educativas a nuestros jóvenes van muchas veces solo por las matemáticas, los idiomas y todos estos aspectos tan importantes para la convivencia humana, para la felicidad, no se enseñan suficientemente, al menos suficientemente, y obviamente hay muchísimas excepciones, pero en general no se enseñan. ¿Qué es comunicarse? ¿Por qué es tan importante la comunicación? Porque ser novios o ser cónyuges, especialmente ser cónyuges, los novios se están preparando para eso, ser cónyuges es vivir en modo nosotros, no en modo mí, sino en modo we, como es el modo de ser y vivir de las personas trinitarias, en comunidad, en comunión, en nosotros. Y el método para vivir en modo we, en modo nosotros, es la comunicación.
1: Y hoy vemos eso, ¿no? Como personas que viven juntas, que están al lado juntas, que duermen en la misma cama, ¿no? Matrimonios, como dice una canción por ahí, y es como estoy al lado tuyo, pero a cientos de kilómetros. Y qué doloroso, ¿no? Cuánta soledad. Así que por eso es tan importante esta herramienta, porque estás viviendo al lado de una persona, te despiertas, te vas a dormir, pero hay una soledad profunda, ¿no? Entonces volvemos a la misma ironía. Estoy al lado tuyo, pero estoy totalmente lejos de ti. Cuando realmente, y lo que pasa también con los jóvenes o noviazgos, con relaciones sexuales activas, pero no te conozco, no sé quién eres. Hay una intimidad física, pero no hay intimidad de lo que realmente hay dentro de mi corazón y de lo que estoy sintiendo. Qué importante es la comunicación.
0: Ahí vamos, a lo que acabas de decir. ¿Qué diferencia hay? Uno puede estar efectivamente junto a su cónyuge, incluso hablar mucho y no comunicar nada. Porque comunicar es el proceso de poner en común lo íntimo. ¿Tú sabes lo que yo estoy pensando y sintiendo en este momento?
1: No.
0: Pues si yo no te dejo entrar a mi mundo íntimo, a mi mundo interior, y te comparto lo que siento y pienso, tú no te enteras. Y cuando yo te dejo hacer eso, y cuando hago eso con mi esposa, lo íntimo se hace común y se genera más nosotros. Si cada uno se guarda lo que siente, lo que piensa, lo que proyecta, las vidas son paralelas. Y no estamos hechos para funcionar así. No estamos hechos para vivir así. Por eso es tan importante la comunicación. Y entonces yo te propongo que repasemos cuáles son los elementos que nos pueden permitir comunicarnos bien. ¿Te parece?
1: Me parece perfecto.
0: Sabiendo que entonces, en primer lugar, comunicar no es simplemente hablar.
1: Hablar, es compartirlo.
0: Es poner en común algo íntimo que le llegue claramente a la persona a la cual quiero comunicar. Estamos hablando, por ejemplo, la comunicación en el matrimonio. Pero claro. Podríamos hablar en noviazgo. Entonces, ¿sabes qué es lo primero? El primer elemento.
1: ¿Cuál?
0: Autoescucharse. Porque si yo no registro, suponte que voy a hablar de un tema, y es importante hablar de un tema a la vez. Uh-huh. Pero vamos a hablar, no sé, de algo en relación con la educación de los hijos, uh-huh, o con las vacaciones. Si yo primero no me escucho a mí mismo, si yo no registro lo que siento y pienso en relación con lo que vamos a conversar, no lo voy a poder sacar, no lo voy a poder comunicar. Entonces, la primera escucha es a uno mismo, no al otro.
1: Como que hoy en día no nos ponemos en contacto con nuestros sentimientos. Yo creo que la juventud hoy está apagando todo el tiempo lo que siente. O sea, como estamos tan acostumbrados al placer, a la diversión, a que el mundo es feliz, a poner en redes sociales mi perfecta cara, mi faceta feliz, nunca realmente estar en contacto, porque pareciera que la tristeza o el sufrimiento es prohibido. Entonces prefiero no estar en contacto y no autoescucharme, porque duele o porque no me quiero ver en el espejo con mis defectos, imperfecciones, debilidades, con mi miseria humana, no la abrazo. Entonces prefiero estar en un activismo que no me lleva a autoescucharme. Y eso puede ser muy peligroso porque me puede afectar mucho a mí y no solamente a una relación de pareja, sino cualquier otra relación. No estoy bien conmigo, no me escucho. Entonces es como vivir en un mundo un poco, claro, falso, ¿no?
0: Claro. Qué interesante. Y después te voy a preguntar sobre las redes sociales y la comunicación.
1: Me parece.
0: Bueno, un segundo elemento ya es querer escuchar al otro. ¿Y sabes, uh-huh, cómo tú te enteras si yo te quiero escuchar, María Andrea?
1: ¿Por el lenguaje corporal?
0: Primero, sí. Primero te miro a los ojos. No mirarte a los ojos significa que no te quiero escuchar. O por lo menos comunica que no te quiero escuchar o no tengo interés en lo que me quieres decir. Segundo, no interrumpirte. Si tú me empiezas a hablar y yo estoy pensando en lo que te voy a decir y te interrumpo, pues es otro indicador de que no quiero escuchar realmente. Y tercero, apago el celular, no tener distractores, laborales o tecnológicos. Son tres indicadores de que uno quiere escuchar al otro, que es un segundo elemento para que la comunicación se dé bien. Primero, autoescucharse. Segundo, querer escuchar al otro. Ahora, tú dime si te interesaría hablar conmigo ante lo que vas a ver. Dime, ¿qué te pasa, Andrea? No. ¿Tienes ganas de hablar conmigo? ¿Por qué? Porque el canal óptico, es decir, mi cara, no es serena, es tensa. Y no voy a hacerlo aquí en cámaras, pero suponte que mi diálogo comienza así. ¡María Andrea! ¿Qué te pasa? ¿Tienes ganas de hablar conmigo?
1: No, me cierro completamente, me alejo.
0: El tono acústico. El canal óptico y el tono acústico tienen que invitar al otro a dialogar, a sacar de su mundo íntimo lo que tiene para sacar. ¿Qué pasa si tú estás por irte a tu reunión de trabajo o a dar uno de tus cursos y yo te digo, oye, María Andrea, tengo que hablar de un tema importante contigo? Uh-huh. ¿Es el momento oportuno?
1: No, porque estoy estresada.
0: ¿Estás estresada? No es el momento oportuno. O quiero hablar de, no sé, estás con tu novio y tu novio te propone hablar de algo confidencial en una reunión de amigos. ¿Es el lugar?
1: No
0: es el lugar adecuado. Entonces es muy importante elegir el momento oportuno, el lugar adecuado, hacer un repaso de si estoy tranquilo, si mi cara está serena y por lo tanto si mi voz es suave e invita al diálogo. ¿Qué otras cosas son importantes? Mira, las actitudes. ¿Tú te interesaría hablar conmigo si mi diálogo empieza con frases como esta? Tú siempre, María Andrea. Tú nunca, María Andrea. Es decir, con etiquetas. Ya el otro lo pone a la defensiva. O cuando yo expreso de entrada un sentimiento que te involucra. Por ejemplo, tu novio, o tú le dices a tu novio, me siento maltratada. Eso involucra a tu novio, que es el que te está maltratando. Ya empieza la defensiva. Uno puede expresar sentimientos, pero no que involucren al otro negativamente. Porque la comunicación empieza mal, el diálogo empieza mal. Y lo que empieza mal es probable que no termine bien.
1: Uh-huh. De acuerdo.
0: Y después hay distintos niveles que puede tener la comunicación. Y cuanto más profundos son los niveles, pues la comunicación es más profunda. Por ejemplo, okay. te voy a hacer un ejemplo, María Andrea. Es solo un ejemplo. Me voy a comunicar contigo en distintos niveles de profundidad. Primero, voy al primero. Cuando salí de Buenos Aires, leí que aumentaron los robos en esa ciudad. Vamos a un segundo nivel. Uh-huh. Leí que aumentaron los robos en Buenos Aires, María Andrea. Salí de mi casa, llegué a la esquina y ¿sabes qué? Me robaron. Tercer nivel. Leí que aumentaron los robos en Buenos Aires, María Andrea. Salí de mi casa, fíjate que me robaron. Y mira, te cuento lo que sentí. Me sentí muy frustrado, muy impotente, con mucha furia. Era el sueldo para el mes y me lo sacaron. Cuarto nivel. Leí que aumentaron los robos en Buenos Aires. Salí de mi casa, llegué a la esquina, me robaron, me sentí frustrado, impotente, con mucha furia. Y te cuento lo que pienso. Pienso que es una gran injusticia vivir con inseguridad. Creo que es lo primero que deberían garantizarnos las autoridades, que podamos caminar en paz. Quinto. Leí que aumentaron los robos en Buenos Aires, salí de mi casa, me robaron, me sentí frustrado, impotente, furioso, pienso que es una gran injusticia vivir así. Y te cuento un sueño, un anhelo, te comparto un anhelo, María Andrea. Me gustaría poner mi grano de arena para reducir la violencia en nuestras sociedades. Me gustaría trabajar por la familia o seguir trabajando por la familia. El primer nivel fueron comunicación de hechos. Leí que aumentaron los robos. Al hecho le agregué una experiencia personal. Me robaron. Al hecho y a la experiencia un sentimiento. Me sentí frustrado, impotente, furioso. Al hecho, a la experiencia y al sentimiento un pensamiento. Siento que es una gran injusticia vivir así. Pienso que es una gran injusticia. Y al hecho, a la experiencia, al sentimiento y al pensamiento le agregué un anhelo, un sueño. La comunicación ha sido más profunda.
1: Totalmente.
0: Muchas veces la comunicación en la familia, en el matrimonio, se queda a nivel de hechos.
1: Uno o dos.
0: En el primero o en el segundo. Y podemos bajar más, con lo cual enriquecemos el nosotros.
1: Importante. Y hoy en día, también llevándolo un poco hacia los jóvenes, hacia la mujer y hacia los noviazgos, obviamente antes del matrimonio, es súper importante tener comunicación con nuestros amigos, ¿no?
0: Claro.
1: Y después con el novio y después con el esposo, porque estoy segura que todas las niñas o todos los niños pues no quieren decirle a su novio, porque muchas veces veo eso, ¿sabes, Cristian? Como que las niñas tienen a su novio y tienen a su mejor amigo, o tienen a su novia, los niños, y a su mejor amiga. Realmente el novio quiere ser el mejor amigo de su novia y el esposo quiere ser el mejor amigo de su esposa, no que le cuente todo a su amiga. Obvio, si tiene una amiga, qué alegría, con la que se toma el café, con la que comparte cosas entre mujeres, pero al final queremos estar ennoviados y casados con nuestro mejor amigo. ¿Y qué veo hoy en día? Como que el novio es una figura de alguien que me acompaña, de una pareja, de relaciones sexuales, de caricias y demás, pero entonces mi amigo es al que realmente logro llegar a ese quinto nivel de comunicación, al que le cuento sueños, anhelos, heridas, miedos. Y realmente cuando uno tiene un amigo y ese amigo le empieza a abrir como su intimidad, a contarle sus historias, a tener una amistad verdadera, ahí yo he visto, ya tú como experto en el tema nos puedes confirmar, ahí se abren como puertas y opciones de enamorarse de alguien que realmente te cuenta quién es, porque empiezas a conocer la verdad sin nublarte. Entonces veo muchas personas, lo digo en noviazgo y en matrimonio, donde al final el sueño de una mujer es estar casada y pasar el resto de su vida con su mejor amigo, no solamente con alguien que le atrae y le gusta, y sin duda así es con el hombre. Quiere estar casado, vivir y crear su proyecto de vida con su mejor amiga, llegar al final de sus días con su mejor amiga. Pero pareciera que esto es como opuesto, que es prohibido, entonces entra todo el tema de no, es que él es mi amigo, pero él es mi novio. Como no, qué increíble que sea tu novio, que te gusta, que te atraiga, pero que sea tu mejor amigo, que le abras quién eres, esa vulnerabilidad que creo que se encuentra al llegar a ese quinto nivel. Te cuento lo que me siento, te cuento mi nada, cómo estoy, herida, lo que me pasó, cosas, y ahí se logran relaciones y comunicaciones profundas, ¿no? Está muy dividido.
0: Sí, y pensando lo que acabas de decir, María Andrea, qué paradójico que uno en lo profesional, en la carrera que estudia, uno apunta muy alto, es muy ambicioso en el aspecto profesional de su proyecto de vida. Uno no quiere ser un médico mediocre, un abogado mediocre, no quiere ser exitoso, que le vaya muy bien. No tenemos el mismo afán, en relación con el amor, con el aspecto de nuestro proyecto de Dios que tiene que ver con el amor. ¿Por qué no apuntar alto? ¿Por qué, como dices, no ser que mi novia, o al revés, el novio sea el mejor amigo, la mejor amiga, y después tu esposo? Pero es que van a disfrutar mucho más la relación. Y estamos hechos para ser felices, y para ser felices junto a otra persona. Y lo somos no solo viviendo con otra persona, sino viviendo para otra persona. Esa es la dinámica que nos propone el ser de Dios. La comunión amorosa, vivir para el otro. Y esto es imposible sin comunicación.
1: Ahora,
0: me gustaría ir al tema de las redes sociales, que tú como joven eres especialmente experta y además como comunicadora social. ¿Qué impacto está teniendo las redes sociales en los jóvenes? ¿Ayuda a la comunicación? ¿Obstaculiza la comunicación? ¿Qué pasa con las redes sociales y la comunicación?
1: Bueno, empecemos por el lado positivo para no irnos solamente a lo negativo, y creo que hoy en día, como jóvenes, como personas, tenemos formas de comunicarnos mucho más amplias. Yo quiero darle un mensaje al mundo sobre el amor, sobre la familia, puedo coger una cámara, grabarme, subir mis videos a YouTube, ponerlos en mi canal y que la gente empiece a... Y eso es esperanzador, no tengo que esperar a tener un estudio enorme, a cosas casi bien complicadas o imposibles, sino eso es algo positivo. Tengo un problema, quiero comentar algo, lo pongo en un status, en una story, en Instagram, en Twitter, Facebook. Entonces hay una diversidad enorme. Eso es bueno si lo uso para un buen fin, para comunicar algo, para aportarle a la sociedad. Pero por el otro lado está, y me involucro, no quiero hablar desde afuera porque me pasa y lo lucho, ¿sabes, Cristian? Como que es algo que a mí a veces me frustra, y es que lo que hablabas, a veces me cuesta tener comunicación con personas, con mis papás, con mi familia, porque tengo un aparato y tengo un celular inteligente que me está mandando información todo el tiempo, ¿verdad? Y quiero saber dónde están mis amigos y qué están haciendo. Puedo ver algo que se llama stories, las historias en tiempo real de lo que la gente está haciendo. Mientras yo estoy aquí contigo, hay un mundo de posibilidades, lo que hablábamos en el capítulo anterior. Y entonces eso hace que mi atención cada vez sea menor, que cada vez yo sea más dispersa, que cada vez yo sea más ansiosa por revisar quién me escribió, quién le dio like, quién comentó, quién compartió. Y se unen una cantidad de cosas entre ansiedades, egos, ¿no? Para saber si lo que estoy haciendo funciona o no, si a la gente le gusta o no. Esa búsqueda de ser amada, aceptada por diferentes formas, ¿no? Que es ese como... que nos pasa tanto a los millennials, que nos da como esa calma de, ay, estoy siendo amada, a la gente le gusta mi foto, estoy siendo aceptada, soy chévere, soy cool, soy... Y eso no debería ser. Entonces, ese tipo de cosas en cualquier relación de amistad, en ir a comer, ¿no? Leí una noticia que en España ya hay restaurantes que prohíben la entrada a celulares, y hay otros restaurantes que premian o que te dan un regalo, un postre o algo, si no sacas tu celular en la mesa, ¿no? Porque es que ya la gente, tú vas, no sé si te das cuenta, ni siquiera estoy hablando de lugares de comer, sino bares, entonces donde la gente se supone que va a ir a hablar, a conocer, está con su celular todo el tiempo. Entonces quiero comunicarme allá afuera, pero no soy capaz de comunicarme contigo, de verte a los ojos, de escucharte. Entonces es muy grave. Las redes sociales nos han hecho ansiosos, nos han hecho dependientes, ya hay, no sé cuál es la palabra psicológica, psiquiátrica, de adicción a redes sociales, de adicción al celular, de sentir ansiedad cuando no tiene pila, cuando no lo tengo. Entonces eso hace que se deteriore lo que somos, humanos, vernos a los ojos, ¿no? Escuchar el lenguaje corporal, lo que es una conversación cara a cara, cada vez es menos. Siento que en el tema de la conquista para los hombres, las redes sociales son perversas. O sea, yo en lo posible trato de decir como, no, o sea, llámame, o está, entonces la llamada, está WhatsApp, está Facebook, ahora Instagram, que son fotos, tiene como para responder mensajes, pero aún más líquidos. O sea, es como de lo que está pasando, no se puede como llevar una conversación. Entonces es como respondo cuando quiera, no hay un hola y un chao, hay una conversación abierta con una cantidad de posibilidades, y eso en la conquista, en un noviazgo, en un matrimonio, en una amistad, nos vuelve líquidos, no, nos hace falta compromiso, si no contesto, no contesto, y ya, si contesto, contesto, quedamos de vernos, ay, es que no vi el celular, entonces no cumplo lo que prometo. Siento que las redes sociales nos han hecho mucho daño, también nos han hecho bien al poder informarnos de muchas cosas, pero al no poder tener un criterio y una voluntad firme, claro, y te digo que lo sufro yo también, claro, nos hacen muchísimo daño. Claro. Entonces, es peligroso.
0: Qué interesante lo que nos cuentas. Obviamente, como también acabas de decir, la tecnología es un instrumento y lo podemos usar bien o mal, podemos hacer un uso responsable o irresponsable, y de lo que se trata es de que nos sirva, que nos haga el bien y no que nos ahogue la comunicación sincera, abierta y rica, que enriquece, valga la redundancia, la relación, ¿no? Hablábamos de que la comunicación es poner en común lo íntimo. ¿Yo puedo abrir lo íntimo a cualquiera? Es decir, ¿qué temas no se deben hablar por WhatsApp o por redes sociales, María Andrea?
1: Bueno, hay una frase muy importante que siempre se la digo a los niños y también a los papás. De hecho, es un proverbio de la Biblia y dice como, sobre todas las cosas, cuida tu corazón porque él determina el rumbo de tu vida. Entonces, cuidar nuestro corazón es saber también qué comunico, qué pongo, qué es íntimo, qué comparto y qué no, porque eso hace parte de mi historia, de quién yo soy. Entonces, bueno, tan básico como que las redes sociales han causado mucho dolor al compartir pues partes íntimas de nuestro cuerpo, ¿no? Al mandar fotos que no deben ser, al mandar información que solo le corresponde a la persona que, pues, que va a ser solamente tuya, para siempre tuya, por siempre tuya, y que te va a dar lo mejor de sí. Y entonces estamos en un mundo tan instantáneo, tan utilitarista, que empezamos a compartir partes íntimas, pues, de nuestro cuerpo. Después empezamos a contar por mensajes de voz historias, secretos, por llamadas telefónicas. Uno, porque se pueden exponer si alguien realmente no valora lo que tú cuentas. Y dos, si realmente te quiero abrir mi corazón y contarte algo íntimo, qué importante es poder verte a los ojos, a no ser de que realmente vivamos en países diferentes y entonces la circunstancia no ayuda. Entonces acudimos a la maravilla de lo que es una videollamada, que antes no existía. Pero poder tener criterio. Mi consejo aquí, tanto para los niños, adolescentes, jóvenes, como para los papás que los forman, es ten un criterio de a quién le cuentas lo que le cuentas y por dónde lo cuentas, ¿no? Hay cosas que realmente solamente están entre tú y tú misma, o entre tú y Dios, o entre tú y tu familia, y no hay que contarlo, y mucho menos grabarlo, y entonces poderlo poner expuesto, o tu historia, o la historia de alguien, que eso pueda ser reenviado. Entonces,
0: porque lo que se sube a internet, ahí queda, y se hace público.
1: Exactamente, y obviamente dicen como, no, hay algunas cosas que se desaparecen, pero realmente toda foto que tomamos y subimos, ya sea a Snapchat o algunas aplicaciones que se borran por tantos segundos, eso queda en una nube. Y bueno, yo no soy ingeniera ni nada, pero he hablado con algunos amigos y ese tipo de cosas, esa información existe en algún lugar, ¿no? Entonces, qué importante es saber que valemos muchísimo y qué compartir y qué no, ¿no? Entonces, poder volver a lo esencial, poder invitar a que este programa también de comunicación sea una excusa para ver a los ojos a nuestra abuela, para invitar a salir a nuestro tío, a nuestro primo, para compartir con nuestros amigos, para hacer lo que hacen en España y guardar los celulares y ponerlos en la mitad y el que lo coge paga la cuenta, usar ese tipo de herramientas simpáticas.
0: Un compañero, para un amigo y compañero de trabajo, Juan Camilo Díaz, en el Instituto de la Familia, donde trabajo en Colombia, dice que hace en su casa un parqueadero, un estacionamiento de celulares de su familia, ¿no? Cuando van a la mesa, cada uno deja su celular. Porque efectivamente es un instrumento maravilloso, pero está invadiendo los espacios familiares, los espacios para compartirse, contarse las intimidades del día en distintos niveles, como vimos, que enriquece la vida familiar, ¿no? Entonces, ponerle límites, no se trata de un no. Un no a los celulares, un no a la tecnología, total. Sino, como tú dices, criterios, uso responsable.
1: Y algo importante que se me olvidó mencionar también a las mujeres es que compartimos en nuestras redes sociales y siento que nuestro cuerpo, que da vida, que es hermoso, ¿verdad?, que es un regalo de Dios, es una obra maestra del Creador, es ser mujer, pues es sagrado, ¿verdad?, y se ha vuelto muy objetizado. Y es muy triste, trabajo con niñas desde los 10, 11, 12 años y en diferentes ciudades y lugares. Pues hay niñas desde muy temprana con redes sociales. Yo recomiendo que el uso de las redes sociales sea después de los 13, 14 años y con mucho criterio. Pero que estoy viendo que las niñas se exponen. Entonces la mayoría de sus fotos son en bikini, son en ropa que muestra mucha piel. Son fotos donde el mensaje en sí dice... úsame, ¿no? Como, ¿y qué hay ahí? No hay maldad, hay una búsqueda de amor desordenada. Entonces, Lo hablo con niños y con hombres, que esta es la parte interesante, y los niños me dicen, sí, me parece súper atractiva, sus fotos, el bikini, no sé qué, pero al final quiero conocer a la niña que veo en fotos y que me dice otras cosas, ¿no? ¿Dónde está su sonrisa? ¿Dónde está su mirada? ¿Dónde está la modestia? No estamos hablando de usar, pues, totalmente cubiertas, ser atractivas, siendo tú misma auténtica, pero donde el mensaje sea, hey, vale la pena esperar para conocerme.
0: Exacto.
1: Me va a conocer la persona que realmente, pues, me entregue su vida.
0: Exacto. Entonces, para, como siempre hacemos, cerrar la herramienta de hoy. A mayor comunicación puesta en común de lo íntimo, más nosotros y las relaciones de noviazgo, matrimoniales, familiares se enriquecen. ¿Cómo comunicarnos bien? Primero, autoescucharse a uno mismo. Segundo, querer escuchar al otro. Y eso es mirarlo a los ojos, no interrumpirlo y evitar distractores tecnológicos laborales. Elegir el momento oportuno, el lugar adecuado, que revisar que estemos tranquilos, que la cara esté serena, que la voz sea suave. Uh-huh. Poder comenzar sin actitudes que pongan a defensiva al otro y comprender la mochila de la vida que trae el otro, que explica también muchas de las reacciones o las actitudes que puede llevar a la comunicación. Recordamos nuestro medio de comunicación para que nos escriban.
1: Aprovechando los medios de comunicación de hoy en día, desafios@ewtn. Estaremos felices de escucharlos, de leerlos, saber que aquí hay muchas personas, pues, que los quieren escuchar y que trabajan para que sus hogares sean cada vez mejor. Así que esperamos sus comentarios.
0: Gracias por estar ahí. Nosotros seguimos aquí esperándolos para nuestro próximo encuentro.

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1: Son las 2:26.

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siempre preocupado más por ganar que por dar fruto. Primer lugar a la mejor venta de imagen. Él es más importante que el Evangelio. Primer lugar en permanecer en la cima. Siempre pasa por encima de todos los que sea necesario para ganar.

Padre nuestro que estás en el cielo, santificado sea tu nombre. Venga a nosotros tu reino. Hágase tu voluntad en la tierra.

Todopoderoso, Creador del cielo y de la tierra. Creo en Jesucristo, su único Hijo, nuestro Señor, que fue concebido por obra y gracia del Espíritu Santo. Nació de Santa María Virgen, padeció bajo el poder de Poncio Pilato, fue crucificado, muerto y sepultado. Descendió a los infiernos, al tercer día resucitó de entre los muertos, subió a los cielos y está sentado a la derecha de Dios Padre Todopoderoso. Y desde allí ha de venir a juzgar a los vivos y a los muertos. Creo en el Espíritu Santo, en la Santa Iglesia Católica, la comunión de los santos, el perdón de los pecados, la resurrección de la carne y la vida eterna. Amén.

Santo Dios, Santo fuerte, Santo inmortal, ten piedad de nosotros y del mundo entero. 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

quien la misericordia es infinita y el tesoro de compasión inagotable. Vuelve a nosotros tu bondadosa mirada y aumenta tu misericordia en nosotros, para que en los momentos difíciles no nos desalentemos ni nos desesperemos, sino que con la máxima confianza nos sometamos a tu santa voluntad, que es el amor y la misericordia misma.

Jesús misericordioso. Tu bondad es infinita y los tesoros de tu gracia son inagotables. Me abandono a tu misericordia que sobrepasa todas tus obras. Me consagro enteramente a ti para vivir bajo los rayos de tu gracia y de tu amor que brotaron de tu corazón traspasado en la cruz. Quiero dar a conocer tu misericordia por medio de las obras de misericordia corporales y espirituales, especialmente con los pecadores, consolando y asistiendo a los pobres, a los afligidos y enfermos. Mas tú me protegerás como cosa tuya, pues todo lo temo de mi debilidad y todo lo espero de tu misericordia. Que toda la humanidad comprenda el abismo insondable de tu misericordia, a fin de que poniendo toda su esperanza en ella,

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1: Son las 3:32.

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Hola, ¿qué tal? Buenas tardes, queridos hermanos. Bienvenido, bienvenida. Gracias por su fina sintonía. Estamos en el programa. Demos gracias al Señor con los cantos en idioma erchi. Gracias por su fina sintonía. Saludos cordiales donde quiera que usted encuentre escuchando Utancaj, la voz del pueblo. Gracias por su fina sintonía. Vamos a estar acompañando con los cantos en esta tarde. Ya son las 4 de la tarde con 15 minutos. Vamos a escuchar este bonito canto. 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

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Ocana, planteos y caminqui, saludamos a don Julio allá en barrio Santa María y a su estimada esposa, a doña Teresa, siempre se me olvida su apellido, y ¿qué? Luis Mejía, saludos cordiales, gracias por visualizarnos, gracias por escucharnos allá en barrio Santa María, dice que está escuchando por la radio y también por TikTok, gracias, bendiciones, bol, 18, tener saludos, don. Saludos desde el Store. 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Ay, Cabajulio, ya tuve un saludo para mi mamá, doña Vicenta Cala, viuda ya de Yat. Lo escuchan, Barrio San Isidro. 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Aquí estoy visualizando en Popol Baj, Chamelco, Sai, Chola, Chokere, San Juan Chamelco, Eshkakumon, Manteo, Chikabinkil.
Ya son las 4:20. 4:20, como pasa el tiempo. Vamos a escuchar otro canto. Saludos para cada uno de ustedes. Gracias por escucharnos en esta tarde. Javier Kibichin, Akwikin, Santa María, Chanquet, Rique, Bichang, Salita, Clara.

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2: Son las 5 con 3 minutos.
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1: Son las 5:10.

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2: Son las 5:20.

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0: 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Aquí finalizamos el programa Bate Chico. Si Dios así lo permite, mañana regresaremos cuando sea las 5 de la tarde, 5 de la mañana con el programa Ajaucuche.
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Rezo del Santo Rosario. Misterios gozosos. Por la señal de la Santa Cruz, de nuestros enemigos, líbranos, Señor, Dios nuestro. En el nombre del Padre, del Hijo y del Espíritu Santo. Amén. Primer misterio gozoso. La Anunciación del Arcángel San Gabriel a María Santísima y Encarnación del Hijo de Dios.

0: Padre nuestro que estás en el cielo, santificado sea tu nombre. Venga a nosotros tu reino. Hágase tu voluntad, así en la tierra como en el cielo.
1: Danos hoy nuestro pan de cada día. Perdona nuestras ofensas, como también nosotros perdonamos a los que nos ofenden. No nos dejes caer en tentación y líbranos del mal.
0: Dios te salve María, llena eres de gracia. El Señor es contigo. Bendita tú eres entre todas las mujeres.

0: salve María, llena eres de gracia, el Señor es contigo. Bendita tú eres entre todas las mujeres, bendito es el fruto de tu vientre, Jesús.
1: Santa María, Madre de Dios, ruega por nosotros los pecadores, ahora y en la hora de nuestra muerte. Amén.
0: Dios te salve María, llena eres de gracia, el Señor es contigo. Bendita tú eres entre todas las mujeres, bendito es el fruto de tu vientre, Jesús.
1: Santa María, Madre de Dios, ruega por nosotros los pecadores, ahora y en la hora de nuestra muerte. Amén.
0: Dios te salve María, llena eres de gracia, el Señor es contigo. Bendita tú eres entre todas las mujeres, bendito es el fruto de tu vientre, Jesús.
1: Santa María, Madre de Dios, ruega por nosotros los pecadores, ahora y en la hora de nuestra muerte. Amén.
0: Dios te salve María, llena eres de gracia, el Señor es contigo. Bendita tú eres entre todas las mujeres, bendito es el fruto de tu vientre, Jesús.
1: Santa María, Madre de Dios, ruega por nosotros los pecadores, ahora y en la hora de nuestra muerte. Amén.
0: Dios te salve María, llena eres de gracia, el Señor es contigo. Bendita tú eres entre todas las mujeres, bendito es el fruto de tu vientre, Jesús.
1: Santa María, Madre de Dios, ruega por nosotros los pecadores, ahora y en la hora de nuestra muerte. Amén.
0: Dios te salve María, llena eres de gracia, el Señor es contigo. Bendita tú eres entre todas las mujeres, bendito es el fruto de tu vientre, Jesús.
1: Santa María, Madre de Dios, ruega por nosotros los pecadores, ahora y en la hora de nuestra muerte. Amén.
0: Dios te salve María, llena eres de gracia, el Señor es contigo. Bendita tú eres entre todas las mujeres, bendito es el fruto de tu vientre, Jesús.
1: Santa María, Madre de Dios, ruega por nosotros los pecadores, ahora y en la hora de nuestra muerte. Amén.
0: Dios te salve María, llena eres de gracia, el Señor es contigo. Bendita tú eres entre todas las mujeres, bendito es el fruto de tu vientre, Jesús.
1: Santa María, Madre de Dios, ruega por nosotros los pecadores, ahora y en la hora de nuestra muerte. Amén.
0: Dios te salve María, llena eres de gracia, el Señor es contigo. Bendita tú eres entre todas las mujeres, bendito es el fruto de tu vientre, Jesús.
1: Santa María, Madre de Dios, ruega por nosotros los pecadores, ahora y en la hora de nuestra muerte. Amén.
0: Gloria al Padre, y al Hijo, y al Espíritu Santo.
1: Como era en un principio, ahora y siempre, por los siglos de los siglos. Amén.
0: Oh Jesús mío, perdona nuestros pecados. Líbranos del fuego del infierno. Lleva todas las almas al cielo, especialmente las más necesitadas de tu misericordia.
2: Segundo misterio gozoso. La visita que hizo María Santísima a su prima Santa Isabel y santificación de San Juan Bautista.

0: pan de cada día. Perdona nuestras ofensas, como también nosotros perdonamos a los que nos ofenden. No nos dejes caer en la tentación y líbranos del mal.
1: Dios te salve María, llena eres de gracia, el Señor es contigo. Bendita tú eres entre todas las mujeres, y bendito es el fruto de tu vientre, Jesús.
0: Santa María, Madre de Dios, ruega por nosotros los pecadores, ahora y en la hora de nuestra muerte. Amén.
1: Dios te salve María, llena eres de gracia, el Señor es contigo. Bendita tú eres entre todas las mujeres, y bendito es el fruto de tu vientre, Jesús.
0: Santa María, Madre de Dios, ruega por nosotros los pecadores, ahora y en la hora de nuestra muerte. Amén.
1: Dios te salve María, llena eres de gracia, el Señor es contigo. Bendita tú eres entre todas las mujeres, bendito es el fruto de tu vientre, Jesús.
0: Santa María, Madre de Dios, ruega por nosotros los pecadores, ahora y en la hora de nuestra muerte. Amén.
1: Dios te salve María, llena eres de gracia, el Señor es contigo. Bendita tú eres entre todas las mujeres, bendito es el fruto de tu vientre, Jesús.
0: Santa María, Madre de Dios, ruega por nosotros los pecadores, ahora y en la hora de nuestra muerte. Amén.
1: Dios te salve María, llena eres de gracia, el Señor es contigo. Bendita tú eres entre todas las mujeres, bendito es el fruto de tu vientre, Jesús.
0: Santa María, Madre de Dios, ruega por nosotros los pecadores, ahora y en la hora de nuestra muerte. Amén.
1: Dios te salve María, llena eres de gracia, el Señor es contigo. Bendita tú eres entre todas las mujeres, bendito es el fruto de tu vientre, Jesús.
0: Santa María, Madre de Dios, ruega por nosotros los pecadores, ahora y en la hora de nuestra muerte. Amén.
1: Dios te salve María, llena eres de gracia, el Señor es contigo. Bendita tú eres entre todas las mujeres, bendito es el fruto de tu vientre, Jesús.
0: Santa María, Madre de Dios, ruega por nosotros los pecadores, ahora y en la hora de nuestra muerte. Amén.
1: Dios te salve María, llena eres de gracia, el Señor es contigo. Bendita tú eres entre todas las mujeres, bendito es el fruto de tu vientre, Jesús.
0: Santa María, Madre de Dios, ruega por nosotros los pecadores, ahora y en la hora de nuestra muerte. Amén.
1: Dios te salve María, llena eres de gracia, el Señor es contigo. Bendita tú eres entre todas las mujeres, bendito es el fruto de tu vientre, Jesús.
0: Santa María, Madre de Dios, ruega por nosotros los pecadores, ahora y en la hora de nuestra muerte. Amén.
1: Dios te salve María, llena eres de gracia, el Señor es contigo. Bendita tú eres entre todas las mujeres, bendito es el fruto de tu vientre, Jesús.
0: Santa María, Madre de Dios, ruega por nosotros los pecadores, ahora y en la hora de nuestra muerte. Amén.
1: Gloria al Padre, al Hijo y al Espíritu Santo.
0: Como era en el principio, ahora y siempre, por los siglos de los siglos. Amén. Oh Jesús mío, perdona nuestros pecados, líbranos del fuego del infierno, lleva todas las almas al cielo, especialmente las más necesitadas de tu misericordia. Amén.
2: Tercer misterio gozoso: el nacimiento del niño Dios en el portal de Belén, en un pobre y humilde pesebre.

0: Padre nuestro que estás en el cielo, santificado sea tu nombre. Venga a nosotros tu reino. Hágase tu voluntad, así en la tierra como en el cielo.
1: Danos hoy nuestro pan de cada día. Perdona nuestras ofensas, como también nosotros perdonamos a los que nos ofenden. No nos dejes caer en tentación y líbranos del mal.
0: Dios te salve María, llena eres de gracia. El Señor es contigo. Bendita tú eres entre todas las mujeres. Bendito es el fruto de tu vientre, Jesús.
1: Santa María, Madre de Dios, ruega por nosotros los pecadores, ahora y en la hora de nuestra muerte. Amén.
0: Dios te salve María, llena eres de gracia. El Señor es contigo. Bendita tú eres entre todas las mujeres. Bendito es el fruto de tu vientre, Jesús.
1: Santa María, Madre de Dios, ruega por nosotros los pecadores, ahora y en la hora de nuestra muerte. Amén.
0: Dios te salve María, llena eres de gracia, el Señor es contigo. Bendita tú eres entre todas las mujeres, bendito es el fruto de tu vientre, Jesús.
1: Santa María, Madre de Dios, ruega por nosotros los pecadores, ahora y en la hora de nuestra muerte. Amén.
0: Dios te salve María, llena eres de gracia, el Señor es contigo. Bendita tú eres entre todas las mujeres, bendito es el fruto de tu vientre, Jesús.
1: Santa María, Madre de Dios, ruega por nosotros los pecadores, ahora y en la hora de nuestra muerte. Amén.
0: Dios te salve María, llena eres de gracia, el Señor es contigo. Bendita tú eres entre todas las mujeres, bendito es el fruto de tu vientre, Jesús.
1: Santa María, Madre de Dios, ruega por nosotros los pecadores, ahora y en la hora de nuestra muerte. Amén.
0: Dios te salve María, llena eres de gracia, el Señor es contigo. Bendita tú eres entre todas las mujeres, bendito es el fruto de tu vientre, Jesús.
1: Santa María, Madre de Dios, ruega por nosotros los pecadores, ahora y en la hora de nuestra muerte. Amén.
0: Dios te salve María, llena eres de gracia, el Señor es contigo. Bendita tú eres entre todas las mujeres, bendito es el fruto de tu vientre, Jesús.
1: Santa María, Madre de Dios, ruega por nosotros los pecadores, ahora y en la hora de nuestra muerte. Amén.
0: Dios te salve María, llena eres de gracia, el Señor es contigo. Bendita tú eres entre todas las mujeres, bendito es el fruto de tu vientre, Jesús.
1: Santa María, Madre de Dios, ruega por nosotros los pecadores, ahora y en la hora de nuestra muerte. Amén.
0: Dios te salve María, llena eres de gracia, el Señor es contigo. Bendita tú eres entre todas las mujeres, bendito es el fruto de tu vientre, Jesús.
1: Santa María, Madre de Dios, ruega por nosotros los pecadores, ahora y en la hora de nuestra muerte. Amén.
0: Dios te salve María, llena eres de gracia, el Señor es contigo. Bendita tú eres entre todas las mujeres, bendito es el fruto de tu vientre, Jesús.
1: Santa María, Madre de Dios, ruega por nosotros los pecadores, ahora y en la hora de nuestra muerte. Amén.
0: Gloria al Padre, y al Hijo, y al Espíritu Santo.
1: Como era en un principio, ahora y siempre, por los siglos de los siglos. Amén.
0: Oh Jesús mío, perdona nuestros pecados. Líbranos del fuego del infierno. Lleva todas las almas al cielo, especialmente las más necesitadas de tu misericordia.
2: Cuarto misterio gozoso. La presentación del niño Dios en el templo y purificación de su Santísima Madre.

0: venga a nosotros tu reino. Hágase tu voluntad, así en la tierra como en el cielo.
1: Danos hoy nuestro pan de cada día. Perdona nuestras ofensas, como también nosotros perdonamos a los que nos ofenden. No nos dejes caer en la tentación y líbranos del mal.
0: Dios te salve María, llena eres de gracia, el Señor es contigo. Bendita tú eres entre todas las mujeres, y bendito es el fruto de tu vientre, Jesús.
1: Santa María, Madre de Dios, ruega por nosotros los pecadores, ahora y en la hora de nuestra muerte. Amén.
0: Dios te salve María, llena eres de gracia, el Señor es contigo. Bendita tú eres entre todas las mujeres, y bendito es el fruto de tu vientre, Jesús.
1: Santa María, Madre de Dios, ruega por nosotros los pecadores, ahora y en la hora de nuestra muerte. Amén.
0: Dios te salve María, llena eres de gracia, el Señor es contigo. Bendita tú eres entre todas las mujeres, bendito es el fruto de tu vientre, Jesús.
1: Santa María, Madre de Dios, ruega por nosotros los pecadores, ahora y en la hora de nuestra muerte. Amén.
0: Dios te salve María, llena eres de gracia, el Señor es contigo. Bendita tú eres entre todas las mujeres, bendito es el fruto de tu vientre, Jesús.
1: Santa María, Madre de Dios, ruega por nosotros los pecadores, ahora y en la hora de nuestra muerte. Amén.
0: Dios te salve María, llena eres de gracia, el Señor es contigo. Bendita tú eres entre todas las mujeres, bendito es el fruto de tu vientre, Jesús.
1: Santa María, Madre de Dios, ruega por nosotros los pecadores, ahora y en la hora de nuestra muerte. Amén.
0: Dios te salve María, llena eres de gracia, el Señor es contigo. Bendita tú eres entre todas las mujeres, bendito es el fruto de tu vientre, Jesús.
1: Santa María, Madre de Dios, ruega por nosotros los pecadores, ahora y en la hora de nuestra muerte. Amén.
0: Dios te salve María, llena eres de gracia, el Señor es contigo. Bendita tú eres entre todas las mujeres, bendito es el fruto de tu vientre, Jesús.
1: Santa María, Madre de Dios, ruega por nosotros los pecadores, ahora y en la hora de nuestra muerte. Amén.
0: Dios te salve María, llena eres de gracia, el Señor es contigo. Bendita tú eres entre todas las mujeres, bendito es el fruto de tu vientre, Jesús.
1: Santa María, Madre de Dios, ruega por nosotros los pecadores, ahora y en la hora de nuestra muerte. Amén.
0: Dios te salve María, llena eres de gracia, el Señor es contigo. Bendita tú eres entre todas las mujeres, bendito es el fruto de tu vientre, Jesús.
1: Santa María, Madre de Dios, ruega por nosotros los pecadores, ahora y en la hora de nuestra muerte. Amén.
0: Dios te salve María, llena eres de gracia, el Señor es contigo. Bendita tú eres entre todas las mujeres, bendito es el fruto de tu vientre, Jesús.
1: Santa María, Madre de Dios, ruega por nosotros los pecadores, ahora y en la hora de nuestra muerte. Amén.
0: Gloria al Padre, al Hijo y al Espíritu Santo.
1: Como era en el principio, ahora y siempre, por los siglos de los siglos. Amén. Oh Jesús mío, perdona nuestros pecados, líbranos del fuego del infierno, lleva todas las almas al cielo, especialmente las más necesitadas de tu misericordia. Amén.
2: Quinto misterio gozoso: la pérdida y hallazgo del niño Dios en el templo, discutiendo en medio de los doctores de la ley.

0: Padre nuestro que estás en el cielo, santificado sea tu nombre. Venga a nosotros tu reino. Hágase tu voluntad, así en la tierra como en el cielo.
1: Danos hoy nuestro pan de cada día. Perdona nuestras ofensas, como también nosotros perdonamos a los que nos ofenden. No nos dejes caer en tentación y líbranos del mal.
0: Dios te salve María, llena eres de gracia. El Señor es contigo. Bendita tú eres entre todas las mujeres. Bendito es el fruto de tu vientre, Jesús.
1: Santa María, Madre de Dios, ruega por nosotros los pecadores, ahora y en la hora de nuestra muerte. Amén.
0: Dios te salve María, llena eres de gracia, el Señor es contigo. Bendita tú eres entre todas las mujeres, bendito es el fruto de tu vientre, Jesús.
1: Santa María, Madre de Dios, ruega por nosotros los pecadores, ahora y en la hora de nuestra muerte. Amén.
0: Dios te salve María, llena eres de gracia, el Señor es contigo. Bendita tú eres entre todas las mujeres, bendito es el fruto de tu vientre, Jesús.
1: Santa María, Madre de Dios, ruega por nosotros los pecadores, ahora y en la hora de nuestra muerte. Amén.
0: Dios te salve María, llena eres de gracia, el Señor es contigo. Bendita tú eres entre todas las mujeres, bendito es el fruto de tu vientre, Jesús.
1: Santa María, Madre de Dios, ruega por nosotros los pecadores, ahora y en la hora de nuestra muerte. Amén.
0: Dios te salve María, llena eres de gracia, el Señor es contigo. Bendita tú eres entre todas las mujeres, bendito es el fruto de tu vientre, Jesús.
1: Santa María, Madre de Dios, ruega por nosotros los pecadores, ahora y en la hora de nuestra muerte. Amén.
0: Dios te salve María, llena eres de gracia, el Señor es contigo. Bendita tú eres entre todas las mujeres, bendito es el fruto de tu vientre, Jesús.
1: Santa María, Madre de Dios, ruega por nosotros los pecadores, ahora y en la hora de nuestra muerte. Amén.
0: Dios te salve María, llena eres de gracia, el Señor es contigo. Bendita tú eres entre todas las mujeres, bendito es el fruto de tu vientre, Jesús.
1: Santa María, Madre de Dios, ruega por nosotros los pecadores, ahora y en la hora de nuestra muerte. Amén.
0: Dios te salve María, llena eres de gracia, el Señor es contigo. Bendita tú eres entre todas las mujeres, bendito es el fruto de tu vientre, Jesús.
1: Santa María, Madre de Dios, ruega por nosotros los pecadores, ahora y en la hora de nuestra muerte. Amén.
0: Dios te salve María, llena eres de gracia, el Señor es contigo. Bendita tú eres entre todas las mujeres, bendito es el fruto de tu vientre, Jesús.
1: Santa María, Madre de Dios, ruega por nosotros los pecadores, ahora y en la hora de nuestra muerte. Amén.
0: Dios te salve María, llena eres de gracia, el Señor es contigo. Bendita tú eres entre todas las mujeres, bendito es el fruto de tu vientre, Jesús.
1: Santa María, Madre de Dios, ruega por nosotros los pecadores, ahora y en la hora de nuestra muerte. Amén.
0: Gloria al Padre, y al Hijo, y al Espíritu Santo.
1: Como era en un principio, ahora y siempre, por los siglos de los siglos. Amén.
0: Oh Jesús mío, perdona nuestros pecados. Líbranos del fuego del infierno. Lleva todas las almas al cielo, especialmente las más necesitadas de tu misericordia.
2: Dios te salve, Reina y Madre, Madre de misericordia, vida, dulzura y esperanza nuestra. Dios te salve, a ti clamamos los desterrados hijos de Eva. A ti suspiramos gimiendo y llorando en este valle de lágrimas. Ea pues, Señora abogada nuestra, vuelve a nosotros esos tus ojos misericordiosos, y después de este destierro, muéstranos a Jesús, fruto bendito de tu vientre. Oh clemente, oh piadosa, oh dulce Virgen María, ruega por nosotros, Santa Madre de Dios, para que seamos dignos de alcanzar las promesas y gracias de nuestro Señor Jesucristo. Amén.

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0: Alégrate, Reina del Cielo. Aleluya.
1: Porque aquel a quien mereciste llevar en tu seno, aleluya,
0: ha resucitado como lo predijo. Aleluya.
1: Intercede por nosotros ante Dios. Aleluya.
0: Gózate y alégrate, María Virgen. Aleluya.
1: Porque en verdad el Señor ha resucitado. Aleluya.
0: Oremos. Oh Dios, que has llenado de alegría al mundo con la resurrección de Jesucristo, tu Hijo, nuestro Señor, concédenos por intercesión de su Madre, la Virgen María, el llegar a poseer la dicha de la vida inmortal. Por Cristo nuestro Señor.
1: Amén.
0: Gloria al Padre, y al Hijo, y al Espíritu Santo.
1: Como era en el principio, ahora y siempre, por los siglos de los siglos. Amén.
0: Gloria al Padre, y al Hijo, y al Espíritu Santo.
1: Como era en el principio, ahora y siempre, por los siglos de los siglos. Amén.
0: Gloria al Padre, y al Hijo, y al Espíritu Santo.
1: Como era en el principio, ahora y siempre, por los siglos de los siglos. Amén.
0: Ángel del Señor, que eres mi custodio, puesto que la providencia soberana me encomendó a ti, ilumíname, guárdame, rígeme y gobiérname en este día. Amén.

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